Amigas, amigos del Faro Tropical, ¿qué tal? ¿Cómo están? Bienvenidos a compartir un nuevo programa donde vamos a estar, como siempre, para disfrutar de los mejores éxitos de la música tropical de Uruguay. Como siempre, estamos acá en tu emisora favorita, acá en la radio. Que bueno, como siempre, te acompaña a las 24 horas con una programación espectacular. Y bueno, por acá nosotros llegando también con lo que es la difusión de todos los artistas tropicales de todo el país. Recorremos el país a través de la música tropical y vos la tenés acá a través del Faro Tropical, ya más de 15 años compartiendo música con todos ustedes. Amigos, le damos la bienvenida a todos y comenzamos a disfrutar de un programa espectacular para todos ustedes.

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Vamos a

Clásico comienzo, como siempre, del Faro Tropical es compartir las nuevas canciones, los nuevos temas que nos vienen llegando durante la semana. También tenemos muchísimos saludos. Queremos agradecer a todos los amigos que están a lo largo y ancho de todo el país y siempre están ahí acompañándonos, están siempre mandando su mensaje. Así que bueno, más adelante vamos a dar un saludo general para todos ustedes que están haciendo el apoyo tremendo siempre para nuestro programa. Amigos, vamos a compartir más música, vamos a venir instantes también para reiterarte lo que son los números de comunicación, las redes sociales y todo lo que tenemos para compartir con

Bien, clásico número del Faro Tropical de hace mucho tiempo, 099-405-964. Es 099-405-964, es la comunicación para que ustedes se puedan comunicar con nosotros. Desde cualquier parte, lo pueden hacer a través de WhatsApp, a través de mensaje de texto. Nosotros estamos recibiendo por acá siempre todos los mensajes y vamos también de alguna manera contestándolos personalmente a cada uno de ustedes. Amigos, también las redes sociales, Faro Tropical OK, ahí nos encuentran. Estamos a través de Instagram, estamos a través de Facebook, a través de TikTok, estamos en YouTube también con nuestro programa de TV. Así que bueno, están invitados siempre a compartir también nuestras redes sociales, donde vamos tirando algunas novedades de lo que vamos a traer para compartir con ustedes acá en esta jornada. Amigos, la música es lo que sobra acá en el Faro Tropical y aquí en tu radio. Aquí vamos a seguir compartiendo música.

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Bien, qué lindo es recibir el apoyo, recibir los mensajes de mucha gente que está a lo largo y ancho del país. En cada rinconcito del Uruguay hay una emisora que ha tenido la gentileza de compartir nuestro programa. Así que nosotros estamos totalmente agradecidos también para que ustedes puedan tener todo lo que son los nuevos temas, escuchar las nuevas canciones a través de esta radio, que hace posible que nosotros podamos estar por acá. Y el agradecimiento enorme porque la audiencia cada vez es más grande. Al estar en más radios, compartir más el programa, hay muchísima gente en cada punto del país que está sintonizando la FM, está sintonizando la M y que está compartiendo nuestra música. Para todos ustedes, gracias por estar ahí. Vaya el saludo enorme para cada uno de ustedes que están en este momento también mandando su mensaje y bueno, están disfrutando de nuestro programa. Y ahora los voy a complacer con estos temas, no con todo lo que ustedes me piden, pero tenemos música para acá, para compartir con ustedes y bueno, el saludo grande y gracias por estar ahí.

Sin lugar a dudas, una temporada lindísima para compartir música, para escuchar, para entretenernos, mientras aprontás el mate, mientras estás almorzando, cenando. Bueno, este programa sale en diferentes horarios, en diferentes radios del país, en diferentes días. Y bueno, por eso hacemos un saludo medio general para cada uno de ustedes, porque hay serenos también que están escuchando en la noche, hay gente que trabaja y labura en la noche. Y bueno, vaya el saludo para todos ustedes también, los amigos que están en la mañana, al mediodía, en la tardecita. Bueno, en cada uno de estos horarios que sale el programa, el saludo enorme para todos ustedes que están disfrutando de estas lindas canciones que nos hacen llegar los grupos tropicales del país. Vamos a seguir compartiendo música porque ya vamos rumbo al tramo final de nuestro programa.

Sigan comunicándose con nosotros, 099-405-964, 099-405-964. No se olviden de visitar nuestras redes sociales también. Estamos como Faro Tropical OK, ahí nos encuentran. Busquen a través de YouTube, a través de WhatsApp, a través de... Estamos también a través de Instagram, estamos en Facebook. Bueno, ahí nos encuentran en las redes sociales. Amigos, compartimos música y venimos con el cierre del programa de esta jornada que hemos compartido con todos ustedes y de muy buena manera hemos disfrutado de las lindas canciones de nuestros artistas tropicales del país.

Como siempre, amigos, es un verdadero placer llegar por acá para compartir buena música. Ustedes van a quedar en la buena compañía, como siempre, de la programación de esta radio, que siempre acompaña a cada uno de ustedes las 24 horas con lindas propuestas que tiene la emisora. Nosotros vamos a proponer volver en el próximo programa, quizás con algunas canciones nuevas, recordar algunas también que están en la difusión 2026, y bueno, entretenernos juntos y pasarla lindo unos 60 minutos como lo hacemos semanalmente. Amigos, pórtense bien, cuídense, nos encontramos en la próxima. Chao.

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2: Las 22 horas. 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

Hola, hola, por acá estamos con vos, estamos compartiendo la mejor música de la Tridimanía Internacional, estamos en vivo, estamos acompañándote a través de AM1430 Radio Durazno, la gigante del interior del país, estamos en vivo con la Tridimanía Internacional, también a través de Renovación FM 95.1 en Melo, Cerro Largo 95.1 FM. Estamos con vos, la Tridimanía Internacional 100% en vivo.

Ahí compartíamos este mix fiestero 2026, el Reja, Herederos para vos, juntos, haciendo su mix fiestero del tema Baila Sola, La Gata y otros temas más muy conocidos del recuerdo que sonaban aquí en la Tridimanía Internacional. En este mix fiestero 2026, mucha fuerza, mucho ritmo para compartirlo con vos aquí en la Tridimanía Internacional. Comunicate con nosotros al 098-669-533, 098-669-533. Ahí te comunicás con nosotros, la Tridimanía Internacional. Estamos en vivo, estamos en AM1430, Radio Durazno, también a través de nuestro streaming digital, la Tridimanía Internacional Radio. Ahí nos buscás. Desde cualquier parte del mundo nos podés escuchar durante las 24 horas la mejor música tropical, la Tridimanía Internacional. Y para más de 27 emisoras de AM y FM de todo el país, en distintos días y horarios, se emite nuestro programa La Tridimanía Internacional. Estamos en vivo, te estamos acompañando. Comunicate al 098-669-533. Hoy te vamos a estar regalando 12 recargas electrónicas, valor 200 pesos cada una. Te comunicas al 098-669-533 para participar de este sorteo espectacular.

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0: La música de Maxi, ahí sonaba Maxi y 18 quilates desde Argentina, y este recuerdo se llama Mía. La música de 18 quilates sonando aquí en la Tridimania Internacional. Comunicate con nosotros, 098-669-533, 098-669-533. Ahí te comunicas con la Tridimania Internacional.
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0: No te pierdas nuestro programa los sábados y domingos a la medianoche, porque estamos en las madrugadas con vos en Dolores, departamento de Soriano. Nos escuchás a través de Scorpio FM 89.7, sábados y domingos. Compartimos las madrugadas con vos a través de 89.7 Scorpio FM en Dolores, departamento de Soriano, la Tridimania Internacional.

Nos escuchás en Rivera los sábados de 9 a 12 horas. En Rivera estamos a través de Columbia FM 88.5. El abrazo para mis buenos amigos allí en Columbia FM 88.5. Los sábados a la mañana son de la Tridimanía Internacional en Columbia FM.

0: Los domingos a la tarde nos escuchás en Bichadero, departamento de Rivera, a través de La Cumbre FM 102.9. Un sonido a tu altura de La Cumbre FM los domingos, la Tridimania Internacional. Estamos en el departamento de 33, en 33. Nos escuchás los sábados a la noche a través de la Mega FM 91.9. Ahí estamos con vos. Estamos con nuestro programa La Tridimanía Internacional en la Mega FM en 33.
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del interior del país. La 14:30, estamos en vivo y en exclusiva para el departamento de Durazno y la región a través de AM 1430 Radio Durazno.

0: El saludo muy, pero muy grande. Bueno, el agradecimiento para mi buen amigo, el señor Domingo Rieli, para su señora Marcela, para todo el equipo, para toda la familia de Radio Durazno, Sociedad Anónima, que nos permite estar con nuestro programa La Tridimanía Internacional, nos permite estar en vivo con todos ustedes y a nuestro estilo. Gracias, gracias por permitirnos estar con ustedes a través de la gigante del interior del país.
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0: Nos escuchás en Melo, Cerro Largo, a través de 95.1 FM Renovación. Abrazo grande para Francisco. Es impresionante, Francisco, cómo está trabajando ahora con la llegada de ese bebé. Es impresionante, me comentaban que trabaja y trabaja. Es impresionante cómo está trabajando ahí en la intendencia. Está haciendo las extras. Impresionante el amigo Francisco, así que el abrazo grande para él. Que bueno, con la llegada de ese bebé, naturalmente, que ahora se ha movilizado de manera espectacular el amigo Francisco y su familia. Abrazo para ellos.
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0: Internacional, la Tridimanía Internacional, que está en todo el país, en más de 27 emisoras de AM y FM. Estamos de punta a punta en distintos días y horarios que se emite nuestro programa La Tridimanía Internacional, en algunas emisoras en vivo y en otras en formato grabado, llegando a todo el país y también a través de nuestro streaming digital La Tridimanía Internacional Radio. Ahí estamos durante las 24 horas con la mejor música tropical en nuestro streaming La Tridimanía Internacional.

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0: Siguen llegando WhatsApp por acá, 098-669-533, para comunicarte con la Tridimaría Internacional. Hola, buenas noches, los escucho siempre, participo del sorteo de la recarga, saludos, Belki 544-7, desde Paso de los Toros, te escucho y participo, gracias Belki, gracias por estar en sintonía de la Tridimaría Internacional, que me imagino que nos estarás escuchando a través de AM1430 Radio Durazno, que llegamos de muy buena manera a Paso de los Toros también. Así que me imagino, Belki, que estás a través de AM1430 en sintonía con nosotros, con la Tridimaría Internacional.
1: Esta canción, con el estilo de siempre, va dedicada a todas aquellas personas que nos siguen incondicionalmente. Gracias. Gracias.

0: Seguí participando del sorteo, te estamos regalando 12 recargas electrónicas, valor 200 pesos cada una, en la edición de hoy de nuestro programa. Para participar, te comunicas al 098-669-533, nos envías tu nombre, terminación de cédula, los cuatro últimos números de tu cédula de identidad y tu nombre, y participas del sorteo de las dos recargas electrónicas que se van hoy aquí en la Tridimanía Internacional.
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0: Y acá me contesta Belki. Sí, sí, te escuchamos por AM1430. Somos fieles de Radio Durazno. Gracias, Belki. Gracias por estar, por acompañarnos a través de AM1430. La mejor música la compartimos con vos aquí en la Tridimanía Internacional. Quédate con nosotros, nos queda mucho todavía para compartir juntos.

La música de Sonido Caracol sonaba la gran banda del Uruguay, Sonido Caracol, con la voz de Carlos Chacho Ramos y esta versión espectacular que hizo en su momento Sonido Caracol con el Chacho Ramos del tema El Soy Yo.

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1: Siguen y siguen llegando WhatsApp. Impresionante la tridimania internacional. Seguite comunicando con nosotros. Contanos desde dónde nos estás escuchando, qué estás haciendo hasta ahora. Contanos, escribinos y participás también del sorteo de las 12 recargas electrónicas que estamos haciendo en la edición de hoy de nuestro programa. Buenas noches, recién saliendo de trabajar, los escucho a través de AM1430. Quiero participar del sorteo de la recarga, Paula 719-2. Gracias, Paula, gracias por estar. Sabemos que siempre estás en la sintonía, Paula. Gracias, gracias por estar en la Tridimania Internacional. Yo te hago...

0: para que vaya.
1: Hola radio, ¿cómo están? Mandale un saludo y un tema para Emir. Me dice este mensaje, terminación 196. Gracias, gracias por estar también en la sintonía de la Tridimanía Internacional. Seguite comunicando, 098-669-533. Ahí te comunicas con la Tridimanía Internacional. Nos podés enviar también ventas, compras, bueno, lo que desees enviarnos también lo podés enviar y con mucho gusto también lo compartimos aquí en la Tridimanía Internacional. Recordá que si nos envías una foto o nos envías un audio, tenés doble chance porque los mensajes de voz y las fotos que nos envíen tienen doble chance para participar del sorteo de las dos recargas electrónicas, valor 200 pesos, que haremos efectivo hoy el sorteo finalizado nuestro programa. 098-669-533, ahí te comunicas con la Tridimanía Internacional.

La música de Mario Silva, el gran Mario Silva, sonaba aquí en la Trimanía Internacional y este clásico que se llama Que levante la mano.

0: Siguen y siguen llegando WhatsApp, 098-669-533. Ahí te comunicas con la Tridimania Internacional, 098-669-533. Buenas noches, muy lindo el programa, te estoy escuchando desde Rivera. Saludos, Nuri, te pido un tema de Chacho Ramos. Gracias, saludos para vos, Nuri. Gracias por estar, por acompañarnos y estar en la sintonía de la Tridimania Internacional. Seguite comunicando, 098-669-533. Te estamos regalando dos recargas electrónicas, valor 200 pesos cada una. Te comunicas al 098-669-533 y participas del sorteo que haremos efectivo hoy, finalizado nuestro programa. Seguimos con buena música. Te seguimos acompañando aquí en tu estación favorita.
1: Dolores.

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La música de Gilda, ahí estaba Gilda, la inolvidable. Lo estábamos compartiendo con vos aquí en la Tridimania Internacional. Este tema se llama Sigo el ritmo. Gilda sonaba en la Tridimania.

Siguen llegando WhatsApp 098-669-533. Buenas, buenas. ¿Cómo anda la barra y la gran audiencia de la Tredimanía? Recién salimos de laburar y acá estamos tomando un vinito, escuchando la radio. Imponente y felicitaciones. Muchas gracias y vamos arriba, me dice Ubaldo. Abrazo grande para Ubaldo, que nos escucha desde Mercedes, departamento de Soriano. Nos escucha siempre Ubaldo, así que un abrazo muy, pero muy grande para él, que siempre está con la Tredimanía Internacional y AM1430, la gigante del interior del país. Y por acá nos envía una foto espectacular Ubaldo, que está tomando un vinito, un buen vino. Por acá nos envía la foto Ubaldo, un buen vinito se está tomando. Así que un abrazo grande para él, gracias por estar en la sintonía de la Tredimanía Internacional y por acompañarnos.

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Música de Aldo Martínez, qué buen recuerdo que estábamos compartiendo por acá en la Trevimanía Internacional de Aldo Martínez. El tema se llama Solo para ti, en la noche de AM1430 Radio Durazno, Renovación FM 95.1 y para más de 27 emisoras de AM y FM de todo el país que emiten nuestro programa La Trevimanía Internacional en distintos días y horarios. Estamos llegando a todo el país con nuestro programa. Siguen y siguen llegando más y más WhatsApp al 098-669-533. Hola Matías, excelente el programa como siempre. Soy Rodrigo 753-2. Me anoto para el sorteo de las dos recargas. Saludos, gracias por estar, gracias por acompañarnos también. Hola, soy Giselle, por acá estoy en la sintonía, recién salí de trabajar y ya prendida a la Tredimanía a través de AM1430, saludo grande, me dice Giselle, gracias por estar y por acompañarnos también a través de AM1430 Radio Durazno. Sabemos que es mucha la gente que se sigue y se sigue sumando a nuestro programa en diferentes lugares que nos escuchan, es impresionante. Hola, buenas noches compañero, muy buena música, como siempre, te escucho desde Melo, Claudia y Mosquito, un abrazo grande, aquí disfrutando al lado de la estufa, con una chela, disfrutando la buena música de la Tredimanía Internacional. Gracias, gracias por estar, por acompañarnos. Seguimos con buena música, seguimos en la Tredimanía Internacional, todavía nos queda mucho para compartir juntos, aquí en tu estación favorita, quédate con nosotros.

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La música de Gabito. Gabito sonaba por acá en la Tridimanía Internacional. El tema se llama Yo Quiero Ser Tu Hombre. Gabito desde Argentina con su música en la Tridimanía Internacional.

No te pierdas en nuestro programa La Tridimanía Internacional en Tambores. Estamos en Tambores. ¿Nos escuchás en Tambores? Bueno, Tambores, que está entre el límite de Tacuarembó y Paysandú. Allí está Tambores. Y nosotros estamos con La Tridimanía Internacional los domingos a la tarde a través de FM Tambores 91.1. Ahí nos escuchás en Tambores. Tambores FM 91.1 los domingos a la tarde. La Tridimanía Internacional con vos en Tambores. Abrazo grande para todos los amigos que nos escuchan en Tambores. También para Montes de Oca, para todo el equipo de FM Tambores.

Qué buena música, Mati. La verdad que me encanta el programa. Quédate hasta las 3. Quédate hasta las 3 a.m. en la radio, me dice por acá. Gracias por estar. Gracias por este lindo mensaje que nos envías.

Estamos en vivo, estamos compartiendo lo mejor aquí en tu estación favorita, en Durazno, 100% en exclusiva. Estamos en vivo a través de AM1430 Radio Durazno para toda la región centro-sur del país, con un alcance de más de 150 kilómetros por aire. Estamos en vivo en la 1430, sí, AM1430 Radio Durazno, la Tridimanía Internacional, 100% en vivo. También estamos en Melo, Cerro Largo, a través de 95.1 FM Renovación, 95.1. Gracias por estar. Es impresionante la cantidad de WhatsApp que nos siguen y nos siguen llegando al 098-669-533. Espero que nos dé el tiempo, para cumplir y para leer todos los WhatsApp que siguen y siguen llegando. Gracias a todos por escribirnos y por enviarnos sus mensajes, sus audios y demás al 098-669-533. Seguimos con más buena música aquí en tu radio.

La música de Bandidos, la voz de Claudio, el tema se llama Lloro, lo que estábamos compartiendo por acá en la Trevanía Internacional. WhatsApp que siguen llegando, 098-669-533. Hola Matías, acá estoy en sintonía, como siempre, como todos los fines de semana. Soy René, saludos para Valeria y para mí, que estamos siempre acompañándote, siempre con la radio al firme. Gracias René y Valeria, que nos escuchan desde Trinidad. Gracias por estar con nosotros, por acompañarnos en esta Tridimanía Internacional. Yo.

Hola, buenas. Me pasás un tema de Miriam Britos para escuchar. Te escucho acá en Bichadero y quiero participar del sorteo de la recarga, Ramón. Gracias, Ramón. Gracias por estar.

Saludos para Zuli, Zuli que siempre está con nosotros también. Zuli nos escucha los sábados y domingos en las madrugadas a través de Scorpio FM 89.7. Siempre está con nosotros en la sintonía. Un abrazo grande para Zuli, que siempre nos acompaña también.

Hola, estoy escuchando la radio desde Colonia del Sacramento. Un abrazo, muy buena música, me dice Gastón. Gracias, Gastón, por acompañarnos también desde Colonia. Qué bueno, Gastón, que estés con nosotros también desde Colonia en sintonía, acompañándonos con nuestra música, con la Tridimanía Internacional.

Siguen llegando WhatsApp por acá. Hola, te escucho desde 33 de la ciudad de Vergara a través de la Mega FM 91.9. Quiero participar del sorteo de la recarga. Soy Marina y Marina por acá me deja el número de celular. Gracias Marina, gracias por estar, por acompañarnos también en sintonía desde 33.

La música de los verduleros, el tema se llama Onda Free, lo que sonaba en la Tridimanía Internacional, aquí en tu estación favorita. Huevo.

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1: Seguimos con buena música, últimos minutos para que participes del sorteo de las dos recargas electrónicas. Compartimos un tema más y después de este tema hacemos el sorteo aquí en La Tridimanía.

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1: Atención, atención, atención. Una recarga, valor 200 pesos, se la lleva María 351-7. María 351-7 se lleva una recarga, valor 200 pesos aquí en la Tredivanía Internacional.

y Jacqueline 281-7 se lleva la otra recarga, valor 200 pesos. Se tienen que comunicar ahora conmigo, así me pasan el número al cual quieren que les hagamos efectiva la recarga electrónica y ya se las hacemos en el momento. Se comunican ahora conmigo al 098-669-533 y les hacemos efectiva la recarga aquí en la Tridimanía Internacional. Seguimos con buena música, seguimos compartiendo lo mejor, la mejor música. Está aquí en la Tridimanía Internacional. Te podés comunicar con nosotros desde cualquier parte del país, en cualquier día y horario que nos escuches. Te comunicás, nos escribís al 098-669-533.

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3: Las 0 horas, 59 minutos.
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0: Mega FM presenta la hora. Las 2 de la mañana.
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0: Mega FM presenta la hora. Son las 3 de la mañana. Un minuto.
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0: Mega FM presenta la hora. Son las 4, un minuto.
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Mega FM presenta la hora. Las 5 de la mañana, un minuto. 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Fue un gusto haberlos acompañado en la noche. Ya se viene todo el folclore nacional e internacional. Nos reencontramos mañana en otra trasnoche.

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viste humildemente. Sombrero de paja de ala muy amplia le cubre la cabeza. Camiseta gris a rayas, algo gruesa y un pantalón bien ceñido por la faja. Con exactitud, no sé de dónde viene esa típica y exótica figura. Solo sé que carga en la cintura una cesta y que nada.

Puede que venga de alguna otra región. Tal vez. 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Anda hacia Rivera para invadirla con su pregón.

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Mega FM presenta la hora. Las 6 horas, 59 minutos. 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

Audiencia, audiencia de 91.9, audiencia de Entre Mates y Guitarras. Tengan todos ustedes muy, pero muy buenos días. Sean todos bienvenidos a esta edición de domingo 28 de junio, 7 horas 8 minutos. Así marcamos el comienzo con esta fiesta radio, Vamos a regar, como siempre digo, del más chiquito al más grande. Arriba la gente de las panaderías, que ya están con las puertas abiertas, Saludos para la gente de Esquina del Sabor y el resto de las panaderías en general, Del más chiquito al más grande, como siempre digo. Vamos Rincón, Dragón, Rosal, Zapata, Rosal, por venir el Tigre, a Rosal 33 y alrededor en general. Vamos gente, gente charqueada, gente de 33, gente de Cerro Largo, gente de Yaguarón, que dice que van a escuchar hoy. Vamos arriba. Vamos arriba a hacer story por la lata. Y a través de internet www.megafm.com.be las 24 horas, Líneas de comunicación que ya están habilitadas. 099-815-609, el decano, el personal como siempre, que ya está marcando el camino como de costumbre, 094-868-568, 098-1707-60, clásico es habilitado, 4458-3190-3000, y sin dudas, aquellos que sé que son muchos que no se comunican, pues sé que están, vamos arriba. Así marcamos el comienzo en lo personal, con esta fiesta de raíz que estamos en la recta final, Próximo fin de semana. Veremos las calles transitadas en la ciudad, nuestro pueblito. La plaza completita de punta a punta. Y si Dios quiere y permite, todos laburando, Y el que viene a pasear, que se divierta también. ¡Vamos arriba! En esta fiesta de raíz. Mirá cómo estamos hoy, mirá. ¡Ja, ja! ¡Ya, ya! Se te llenan los ojos, corazoncitos, con esta música,

0: Bueno, vamos arriba, seguimos transitando lentamente y en silencio, y que el éxito haga ruido, Si la garganta llega a las 9 de la mañana, estaremos re contentos, Buen día, mi hijo, dice, escuchando desde el Chajá. Vamos arriba, Juancito. Pase algún tema de José Larralde. Saludos, Juancito Cazaña. Un abrazo, mi viejo. Vamos arriba. Gracias por estar de tempranito, ¿Qué andas haciendo en campaña a esta hora, Juan? No seas malo. ¿A mí cómo estás? Estás soñando, creo,
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0: Mirá, mirá, Gustavito, buen día, amigazo. ¿Y se madrugó? Sí, madrugué. Pase para escuchar por Alfredo Citarros el violín de Becho. Buen domingo, un abrazo. Vamos arriba, Gustavo. El hombre de la cabaña de caballos criollos, el Capricho. Vamos a decirle cabañita por ahora. Pero siempre digo, pobre de aquel que no tenga sueños, Pobre aquel que no le guste soñar.

A veces decimos, frases que en lo personal digo, tendríamos que hacerlas. Tendríamos que cumplirlas. Y no lo hacemos, ¿eh? Como dice esta frase, consejo de amigo, dice: no espere tenerlo todo para disfrutar de la vida. Ya tienes la vida para disfrutar de todo, ¿eh? ¿Qué te parece? ¿Eh? Y nos complicamos por 2 milímetros que lluevan, ¿eh? Vamos arriba, che. Bueno, Juancito, buena jornada. Vamos arriba, está oscuro todavía, Juancito. Está oscuro, ya es malo. Bueno, ¿usted quiere de José Larralde?

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0: por oficios hay miles pa' nombrarle, y van todos trenzados con el criollismo. 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Yo no pialo, pero he clavado la reja y soy criollo lo mismo que el que muenta. Y sepa, señor, que no digo lo que digo porque soy maestro o que me sobra ciencia. Lo mismo es criollo el que puntea la tierra que el que hace un libro con criolla conciencia. Orgullo limpio de ser argentino, orgullo macho de honor y decencia. Por eso, señor, pa' saber le falta saber lo que es prudencia, y pa' aprender, señor, le sobra si tiene vergüenza.
1: Se va la primera.
2: ¿Y por qué no? ¿Y por qué no otro de José Larralde?
1: ¡Adentro! 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
2: Este que dice, ¿quién me enseñó a ser bruto?

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1: Y según dicen así, varón, porque en el pique faltaba un peón. Am. Bueno, y no hay primero sin segundo, y no hay segunda sin tercera. Pa' que entre.

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1: Buenos días, Carolo. Pasame un tema de la Ralde, gracias. Me queda poco rato para salir del laburo.
2: El saludo para María, para ahí que está laburando. Salieron tres de la Ralde enganchaditos, María. Que tenga buen domingo, buen descanso también, sin duda.

0: son los que corren cuando hay enfermos y los que...
1: Usted lo pidió y ahí lo tiene. Armando Carrero, el violín de Becho. Gustavito Slay, apróntese dulzón.

0: Sí, señor, dice el violín, cara a los huesos, dice.
1: El pacto de la cruz,
0: sí, señor.
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0: Hoy buena música,
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0: ¿eh?
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0: Bueno, seguimos. Vamos arriba, seguimos transitando la.
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0: esta edición de domingo 28 de junio, 7:37. Corre, corre.
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0: Le vamos a mandar un saludo a Pablo Gonzalo allá por Rincón. Juancito Soto, que dice que graba el programa y después le escucha.
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0: José Luis Acosta, todo ese barrio por Rincón ahí,
1: ¿eh?
0: El pala se levanta a las 9.
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0: Son el Marrón Viejo, el Alfredo Machado, el Nico Sosa, Emerson Sosa, el Marroncito Junior, Sergio Aparicio, el Gaucho Jean Prieto, Cordero el Viejo.
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0: Alfredo Machado, el Pillolo Casariego, Julián Álvarez, Daniel Senociaín. Toda esa barra, ¿eh? Celestoni por la lata que se levanta a 9:30 más o menos hoy. Julián dice a las 6 estoy en comunicación. Mirá, Julián. La gente Rincón de Toro, allí por Río Branco.

0: Le damos a los buenos días y saludos, mi viejito el capitalino. ¿Dónde andás, mi viejo? ¿Andás allá por la Guada? ¿O andás acá por la City? Te mando un fuerte abrazo, vamos arriba. Buen domingo para vos y tu familia.
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Vamos a escuchar un hermoso tema que viene por acá, La música del Nano Nelson lleva por nombre En Bien de la Tradición.

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0: Compartimos otro hermoso tema de Lana Nelson, lleva por nombre Echándonos por Delante.
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Estas letras sencillonas champurriadas con errores recuerdan a mis mayores devota, potro y llorona. Hablan de lazo, carona, de la hazaña de un recero. Tienen sabor a campero resurgiendo lo pasado. Y en el fogón se han ahumado al compás de este madero. Con altivez agasaja la constancia de un puestero y del perro compañero que como un mensual trabaja. Al rancho de techo de paja que le hace frente al progreso. De la China el tierno beso que al paisano lo suaviza. Y al tero que siempre avisa algún posible suceso. De madrinas educadas, de cencerros tañidores y gauchos manejadores con su fama acreditada. Pintan una jineteada del jinete su valor. Aquel hombre entablador que es orgullo de mi tierra. Y destacan de una yerra el lujo de un pialador. Halaga un pingo enriendao que se luce en el trabajo. Y desde arriba hasta abajo al más vistoso emprendado. Al que un vellón ha volteado el menos que un gallo canta. Y sin mezquinar garganta lo nombran con gran vigor. Al paciente domador que ni un salvaje lo espanta. Tienen sabor a llanura de pastizales y cardos. Con un matiz verde pardo ilustrando las pasturas. La prolijidad y finura del tejido de un soguero, innato pulso certero que lo agranda al tusador, y la voz de ese cantor que realza el canto surero. Suelto en las huellas mis versos, echándolos por delante, pa' que el crítico arrogante me los tumbe sin esfuerzo. De igual modo, no me tuerzo como tal en ventarrón, y aunque son muy pobretón, de poesía carecen, entre los criollos florecen. Al rescoldo del fogón.

0: Un sentimiento que se comparte en cada acorde, en cada tonada. Pasa el tiempo, pasan las modas, pasan los estilos, pero la esencia queda en nosotros.
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3: Como dijo el Nano Nelson, de tal modo no me tuerzo como tal en temporal. Igual, y algo que tenemos que aceptarlo, porque los años van pasando y los achaques van llegando, los achaques de la edad.
4: 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Se me cayó el berijero cuando la faga aflojé. 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Envuelto con un vendaje, como quien un tiento teje, por arrebatado y hereje, medio sané a lo salvaje. Hoy no alivian los masajes ni la mejor pedicura. Por joven, cabeza dura, no hice caso a los consejos. El cuerpo al ponerse viejo reclama y pasa factura.
3: Se los dije, que el cuerpo al ponerse viejo reclama y pasa factura. ¿Ustedes no me creen?

Bueno, vamos arriba, seguimos transitando la mañanita de domingo 28 de junio, ¿eh? 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Voy a esperar a las 8 más o menos para llamar al viejo Cardoso por campaña. Vive la libertad. A Cuaya le mandamos un saludo a él y su familia. Dice que 8:15 por ahí se la banda, dijo Cardoso.

Buen día, soy Alex de Canelones. Dice, ¿podrías pasarme el tema En mis tiempos de jinete de Mario Pino? Gracias, saludos, arriba la mega. Vamos arriba, Alex. Alex de Canelones. Mirá, el viejo Cardoso estaba despierto. Mirá, está yerbeando. Está yerbeando, viejo campero. Ah, viejito, carajo, madrugaste. Porque está nublado. Que tenga un buen domingo junto a tu familia por ahí.

0: Bien, Carolu, ¿cómo estás? El pueblo acá, ya he querido. ¿Cuándo por acá los puedo agregar? Te mando ese temita, ¿eh? Lo cantaba un amigo mío, Américo Leites. Y allá de Melo. Muy amigo del Cholita Acuña, el Eliezer, el jubilado. Iban a guitarrear en una parrillada que tenía allá, el Melo, el trafoguero. Y esa canción la cantaba él, mira. Te mando un abrazo, querido. Y muy bueno siempre el programa, ¿eh? Estamos ahí.
1: Vamos arriba, Polito Araújo. Un abrazo para vos también, mi viejo, Compartimos. Compartimos esa canción que me enviaste ahí.

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1: Bueno, Polita Araujo.
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1: Ahí salió su tema.
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1: Provincianía, lleva por nombre. Ritmo de milonga, dice.

0: El Tony Rivero, buen día. ¿Puede pasar el tema doctor de Horacio Guaraní? Claro que sí, claro que sí, cómo no. Un temazo es. Ayer me estuvo recomendando un tema de Carlitos Tejera, El Quilín. Muy buen tema, quiero que lo escuchen. Quiero compartirlo con ustedes.
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0: Dame la fuerza. Creo que a veces hay que sentarse a dialogar un poco también,
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0: A veces que un superior de una orden sin analizar es medio complicado también, ¿Por qué no sentarse a conversar con él? Vamos a compartirlo. Recomendado por el Carlitos Calintichera, mirá.

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0: 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A ver si está despierto. Vamos a probar si está despierto Miguel Díaz. Vamos a ver. A ver este muchacho. Y él dice que él madruga siempre. Dice, vamos a ver. Vamos a despertarlo.
1: Buen día, compañero.
0: Miguel Díaz, buenos días.
1: ¿Cómo? ¿A qué hora dije que me levantaba a tomar?
0: No, tranquilo. Tranquilo. No se pone nervioso. Yo ya voy a ver cómo estaba de ánimo, papá.
1: Digo, capaz. No.
0: Podía tener ayudante y usted estaba descansando. ¿Por qué no?
1: No. Estamos levantados, estamos en pie. No hace mucho, pero ya estamos en pie.
0: Bueno, ¿cómo estamos? ¿Ya está hirviendo esa cazuela, no?
1: Y ya tenemos media. Estamos arrancando. No, ya estamos medio pronto. Pero el matambre y todo eso. Ahora quédala. Lo otro, ¿verdad?
0: Se lleva un adelanto en la noche del día antes. Sí. Se lleva un adelanto eso.
1: Ah, sí, por supuesto. Ah, sí, siempre es una sal.
0: Sí, señor. Sí. Bueno, así que se va a estar realizando allí en el galpón de Chiricar, allí.
1: Sí, aquí en el donde tenía Chiricar el taller, donde estuvo Peñarol, ahí bien grande en el portón.
0: ¿Qué
1: importa? Ahí vamos haciendo para el mediodía. Pensamos que para la hora 12 ya va a estar. Ya tiene que estar pronto. Y vamos a probar a hacer una cazuelita ahí. O sea, es que varios me han pedido ya. Ajá. Y pues nunca lo había querido, pero ahora que estamos en un lugar más grande, digo, vamos a intentar hacer algo.
0: Y el día que se presta hoy también.
1: Y el día que se presta. Sí, anoche escuché que estuvo hasta lloviendo, digo, ¿verdad? Capaz que mañana estamos con agua todavía.
0: Estuvo medio empacado anoche, sí, pero no sé, está ahí. Sí. Está entre San Juan y San Pedro.
1: No, está ahí. Está ahí.
0: Pero para eso no hay problema. Pero,
1: así que
0: la lluvia
1: no pide, ¿no? Y a veces mejor los días de lluvia para salir de ese tipo de comida.
0: Miguel, pase el número de contacto ahí.
1: Bueno, al 092-094-911.
0: ¿Es el personal suyo?
1: Sí, este es mío, sí.
0: Impone.
1: Sí, el que tengo. Y bueno, decirle a la gente que no se duerman, que tenemos un lote de porciones encargadas.
0: Ajá.
1: Esperemos que alcanzar para todos, digo. Y lo invitamos, queremos probar esa cazuela. Hoy va a ser de matambre, digo, la idea es seguir haciendo más adelante y capaz que nos va a ir a hacer más de una otra. Y bueno, nos gusta esto, sabéis que nos gusta esto. Y queremos hacer para el pueblo, para la gente, ¿verdad?
0: Y ahora si tiene las comodidades para estar en ese rubro, es para adelante.
1: Por supuesto. Sí.
0: Lo que tiene que hacer un galpón aparte por si va a hacer algún truco y va a llevar el botín. Acá algo aparte, ¿sabes?
1: Sí, no, eso está previsto. Creo que algunos van a venir mañana a jugar algún truco.
0: Opa.
1: Además está decir, ¿verdad? Que si alguno quiere venir a comer ahí, va a haber alguna mesa, tendremos alguna mesa, siempre hay alguna mesa larga ahí. Y la puede comer acá nomás sin salir para...
0: Pero mire que estamos con esta. Octavo punto de esa pregunta, si había alguna mesa disponible por alguno que fuera y toqué la pelota y le pegó nomás, directo le pegó.
1: Sí. ¿Uno? A ver si alguno si quiere aparecer a comer acá, no va a haber problema.
0: Pero agarro que agarre el esmaltado y arranque para ir tranquilo, me dice, siento que me calentito.
1: Agarro el esmaltado y si no tiene que venga, que el esmaltado ahí siempre.
0: Ah, también ahí.
1: Sí.
0: Bueno, Miguel, así que la idea es seguir haciendo este proyecto de acá en adelante, de acá en más.
1: Y la idea es esa, che, la idea es esa, Carol, poder seguir haciendo, digo, no solo para mí, ¿no? Por ejemplo, viste que a veces hay gente que precisa que una colaboración para alguien, y bueno, estamos a la orden con el local, con todo, para colaborar también con quien lo necesite.
0: Ay.
1: Pero sabes que a mí, a veces hablo con alguna gente y dice, es que se gana poco, a mí no es lo que se gana, que a mí me gusta esto, y bueno, está. Es una forma, digamos, de distraernos, de sacar un poco el estrés diario, sí.
0: Lo que pasa es que, digo, hay que analizar un poco las cosas como están y que hay que acostumbrarse a vivir con poco también. Lo que pasa es que,
1: sí.
0: Digo, los uruguayos estamos medio consumistas, como que queremos más y más Digo, y hay cosas que hay que analizarlas, Miguel, hay cosas que analizarlas. La cosa está difícil, la mano.
1: Está difícil. A veces los uruguayos son unas personas que los ojos piden más y quieren más que lo que pues se puede dar, ¿verdad? Y lo que los ojos piden, parece que es obligación darle.
0: Pero ¿y el más ese?
1: A veces no es así la cosa.
0: Es peligroso, porque como dijo el cepillo, hasta como cuando queremos correr estamos hasta el hueso.
1: Ah, no, por supuesto, es como quemadura en el talón.
0: Sí, señor. No, está complicado para todo y la gente quiere más, y la gente quiere hacer una venta casual y quiere sacar una plata como que trabajaba todo el mes, ¿verdad?
1: Sí. Y no es eso, no. Pero yo te digo, a mí lo que me... El hecho de hacer esto, de juntarnos, ¿viste? Porque siempre tengo oportunidad para juntarnos, un lote de amigos, de conversar, truquear, pasar el momento, ¿verdad?
0: Sin duda. Nosotros cuando estábamos en el TV Las Oyes pasaban, aunque usted no crea, pasaban 100, 200 personas por mi casa allí levantando sus porciones con las viandas. Es algo que... Algo lindo, ¿verdad?
1: Ahí está, sí, porque siempre vos echás un realcito de prosa, siempre, algo siempre, el contacto con la gente es bueno. A veces tardarse y dejarse estar no es bueno.
0: Siempre se recata algo positivo de todo, sí. Muy bien.
1: Ah, por supuesto.
0: Digo, Miguel, la mayor de la suerte en este emprendimiento, bueno. En este emprendimiento no, porque ya siempre lo estás haciendo, ¿verdad?
1: Sí. Y bueno, vamos a ver qué pasa.
0: En nombre entre matas y guitarra, la persona acá te deseamos buenas ventas y bueno, y para adelante, como siempre, acá estamos a la orden.
1: Bueno, muchísimas gracias, Carlos. Igual usted, para acá estamos a la orden, si quieres hacer una vueltita después, un rato para el mediodía, lo esperamos para acá. Hasta.
0: Vamos allá.
1: Dije a un amigo antes cuando dejó este jefe mío, las tranqueras están abiertas. las porteras están abiertas.
0: Vamos arriba. Un abrazo, Miguel, buenas ventas.
1: Bueno, gracias, Carlos, gracias por siempre estar presente con todas las cosas.
0: Siempre estamos ahí.
1: Bueno, gracias.
0: Dijo, como dice la frase, pendiente a las cosas nuestras.
1: Ah, por supuesto que sí. Bueno, muchísimas gracias, Gabriel.
0: Miguel, un abrazo. Miguel Díaz, conversando con nosotros, entre mates y guitarra, con su venta de cazuela para este mediodía, a 180 pesitos la porción. Ya con 180 pesos la porción, no sé, una viandita, en ex local de Chiricara, sí, al mediodía 180 pesos, con postre incluido, 092, 094, 911, vamos arriba, vamos y vamos.

0: Bueno, y no hay más tiempo, ¿eh? No hay más tiempo. Estamos en la recta final del Coco Cuadrado. Estamos en la recta final de la fiesta grande del pueblo. Y bueno, y la robamos unos minutos en el Barreto nuevamente. Un fin de semana más que nos va a estar contando. Ya está todo pronto. Lionel Barreto, buenos días.
1: Buenos días, Jorge, a vos y a toda la audiencia. Y sí, como lo decís bien vos, estamos en los últimos retoques, ya rescatando hospedajes y caballerizas, que ya le pedimos a la población, alguno que tenga algo, algún lugar, que tenemos casi 30 participantes para la ruta, que nos van a cruzar por arriba, ¿verdad?, con los hospedajes que tenemos.
0: Se armó el Coco Cuadrado.
1: Se armó lindo. Tenemos 26 confirmados y pienso que vamos a llegar a 30, porque en esta semana algún otro aparece.
0: Colmó un poquito de expectativa con lo que conversamos el fin de semana pasado.
1: Sí, estaba quietón. Teníamos 13, 14, 15 ahí confirmados. Pero seguro, esta semana la gente ya varió, ya ve cómo están los caballos, se empieza a confirmar, ¿verdad?
0: Así que el Coco Cuadrado con mucha expectativa para este año también.
1: Sí, con mucha expectativa. No está el gran caballo, ese re favorito tampoco, una tropilla linda, pareja, y bueno, pienso que va a ayudar mucho en el tema de los remates y eso también.
0: Eso va a ayudar mucho. ¿Las pruebas cortas cómo se vienen trabajando, Julián?
1: Las pruebas cortas vienen lindas, vienen armadas, no están tan abundantes como el federado, pero pienso que van a salir todas lindas.
0: El otro día se pasó el parque municipal, que está totalmente renovado.
1: Ah, el parque municipal da gusto, la verdad que está precioso. La alcaldesa se puso las pilas, está el parque y el pueblo, la verdad que está muy prolijo, muy limpio todo, y el parque más que lindo.
0: La verdad que sí, anduvimos recorriendo ayer por allá, y también el piso del recorrido del federado, no sé si ya lo recorriste, ¿no?
1: Ah, es un lujo, la ruta al federado, cualquiera de las dos rutas tan preciosas. Anduvieron las máquinas de intendencia la semana pasada, dándoles una maquillada, pero ya estaban limpias, así que van a estar muy buenas para lo que es el Coco Cuadrado.
0: ¿Y los pronósticos son buenos también por el momento?
1: Sí, los pronósticos buenos, esperemos que se cumplan, y bueno, que no nos llueve frío, no pasa nada, nos abrigamos, el tema es el agua.
0: Ese es el tema del agua. Sí. Yo largando el tema de las entradas y eso en la pista ya, si tenés ahí.
1: Las entradas es 300 pesos, sábado y domingo. Lo otro muy importante es que alguna institución o algo que tenga posibilidad de conseguir alguna vaca de carmen, que nosotros no vamos a cambiar, este año no vamos a cambiar, así que alguno que tenga alguna vaca con ganas de hacer un asado con cuero, que lo haga, que va a haber mucha gente para vender.
0: Así que alguna institución que te escuchando se comunica con ustedes ahí y ya se solucionó ese tema también.
1: Seguro que se prenda, que 3-4 vacas se venden sin problema de ningún tipo.
0: No hay ningún problema. El quincho municipal de servicio de cantina, como siempre.
1: Sí, a cargo del liceo, el servicio de la cantina. Después va a estar la escuela agraria en lo que es la neutralización y el hospital, también atendidos por ellos. Así que creo que vamos a estar bien respaldados en lo que es servicio de cantina, ¿verdad?
0: Trabajando conjuntamente, como siempre, con las instituciones.
1: Sí, las instituciones que quieren trabajar y que tienen apoyo de comisión, siempre las arrimamos, así que se beneficien todos, ¿verdad?
0: Bueno, ¿algo más que quiera agregarnos ahí para redondear?
1: Lo más importante es el tema de los hospedajes y algún galpón para armar alguna caballeriza, que la verdad que nos pasaron para arriba con lo que teníamos calculado. Esta semana, lunes y martes, vamos a andar en la vuelta al pueblo consiguiendo, y bueno, y alguno que no nos demos cuenta, que no lo pechemos, por favor, que nos pegue el grito, que será bienvenido.
0: Pero siempre se llega, Lionel, con la caballeriza, siempre se llega.
1: Sí, siempre se llega, pero viste que hace tiempo que no teníamos una tropilla numerosa, sí. ¿Verdad? Una tropilla numerosa y julio es bravo por el tema de que viste que en octubre, noviembre, cualquier baranda se queda la gente, sí. O campo afuera, igual no pasa nada, pero en julio no es lo mismo.
0: Julio es medio complicado. Lionel, sí. Si andás cerca de Maricel, despertala que le pase un mensaje para estar conversando sobre los puestos y eso, y no se ha levantado Maricel todavía.
1: Y esa del igual deja el teléfono, pero ocho y pico. Dale, buenazo.
0: Johnny, muchísimas gracias por tu tiempo y bueno, estamos a la orden acá para lo que quieran difundir.
1: Bueno, muchísimas gracias a ustedes por siempre estar apoyando. Un abrazo,
0: estamos a la orden. Chau, chau.
1: Chao.

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0: Arriba, seguimos, 837-096-77451. Con la reserva de pollo les pido, 096-77451, No te quedes, mirá que si no marchá, marchá. Mirá que se van como gordo con calor,
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0: ¿qué pasó, Cristo?

0: Y Mahay Correa le puso un poquito de humor, mirá. Mirá, mirá la Mahay.
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0: Se resfrió Mahay, mirá, se resfrió.
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0: Estaba en la ruina más allá. Vamos a dar un saludo al chiquito Maduro. Que era, pero que estaba activo el chiquito allí, Gustavito, estaba. La música en el teléfono, puedo atenderlo,
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0: ¡Ah! Pero me pega también, Gustavo, usted. Me dice, ese tema lo sacó para usted. Ese me lo dedicó Majay, Gracias, Gustavo.
1: Nosotros, lo que no hay duda que esto se va a armar igual. Llega la fecha y aparecen en el pueblo la gurizada que...
0: ¿Cómo me pegan los colegas,
1: Se han venido porque el pago los invita a reencontrarse con las costumbres de acá. Se han venido porque el pago los invita.
0: Dice el chiquito, buen día, amigo. Dice, está como vos, Majay. Dice, no seas malo, chiquito. Creo que estaba... Creo que estaba peor, Majay,
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0: Bueno, voy a agarrar por el camino de la pastoril.
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0: Ando con ganas de salir por el rumbo a la pastoril, por allá. Y pasar por allí por el establecimiento al rancho. A ver si hay alguna portera abierta. Y echar un moro para adentro allí.
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0: Este tema tiene dueño.

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0: cuello sobre el suelo en voz alta. Mostró al pararse a la legua tras desamarrear el coco. Iba a ser de aquellos pocos que suelen parir la yegua. Y al no más sin darle tregua, lo sacaron del corral. Aquel precioso bagual de cola larga y tupida y crinera parecida a un salvaje matorral.
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0: Me gusta por las orejas que tienen forma de tijera, como el que montó Rivera y el general Lavalleja, moros de la patria.

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0: Arriba Gustavo Itosley. Saludos para Ana por ahí también, Ana Moreno. Un abrazo grande, Ana. Gracias por siempre estar,
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0: Aguante, Majaya.

0: Copral, de Chencho Ramos, hablan de ti, ¿eh? Vamos a compartir un temita de Carlos Ramón Fernández que lleva por nombre... Un tema nuevo, por lo que veo, ¿eh? En silencio, sin ruido.
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0: Buen día, Fabio, buen día.
1: Se despertó, Juancito.
0: Hace rato que estoy tomando mate, Adolfo, voy escuchándolo. Acá no se ve a nadie, mucha cerrazón. No sé qué pasa con esa gurizada. A mí que están todos durmiendo todavía. Bueno, buen programa.
1: Juancito, siempre defendiendo la barra de Incórrete ahí, ¿eh? Siempre con la camiseta puesta y todos duermen.

Ayer estuvimos mirando una entrevista de Emilio Bruni y el Mauro ya por la capital. Que estuvieron ganando con uno de los parejeros, pues ya le mandamos las felicitaciones también.

0: le faltó decir a Miguel, pobre Miguel, le faltó decir que cada vez que va el botín ahí a las reuniones esas que hacemos ahí, las juntadas, que son muy lindas, muy lindas. Se pasa muy lindo. Bueno, siempre le doy clase de truco. Le faltó eso, decir. Lo único que le faltó fue eso. Pero además, mucho éxito con la olla.
1: Lo dijo por interno, botín. Lo dijo por interno. Que le da clase a usted con el truco, me dijo Miguel Díaz.

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Escudo de Madera, muy buen tema, ¿eh? Vamos a hablar a Milton Lucas y familia, por ahí también, que siempre está escuchando, ¿eh? Buen día, amigo, dice el botín, no ha visto el cuero del tigre, estaqueado, me dice Gerardo Barreto. Mirá, botín, dice que no has visto el cuero del tigre estaqueado todavía, Preparate, botín. Vamos a mandar un saludo para todo el grupo de Cierbajo por ahí también. 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

0: 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Vamos arriba. Buenas ventas.
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0: Cuando sonaba el tren de la vida parecían manitos, pero ahora duermen. Saludos para mi hermana por ahí también. Vamos arriba con el viejo que está concentrado hoy.

0: 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En la ruina quedó Mahay.
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0: ¿Cómo estás, Mauro? Buen día, buen día.

0: Vamos a estar conversando con el Mauri. Mauricio Brun. ¿Anduvieron? Mojando la oreja ya por la capital la tarde de ayer. Hablando un clásico con sus pingos. Minutitos. Conversamos con el Mauri.
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0: Con la bohemia ya no hay quien pueda, ¿eh?

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1: Bueno, como le estuve mencionando, hicimos lo posible y lo imposible, también logramos la comunicación con Mauricio Brun, que nos va a estar contando uno de los triunfos que se tuvo dando con los Pingos. Digo, Mauri, buenos días y por primera vez, bienvenido entre mates y guitarras.
2: Buen día, ¿cómo estamos, Bayán? Buen día para vos, buen día para toda la audiencia.
1: Acá estamos anoche estuvimos a través de las redes siguiendo una entrevista y eso, y el tema del triunfo en el día de ayer, y hoy digo, vamos a hacer lo posible y lo imposible y logramos la comunicación con vos. Para que nos contés un poco, felicitarte a vos, a tu viejo, a todo el grupo, que sé que hay mucha gente detrás, y un triunfo más.
2: Bueno, la verdad que sí, muchas gracias, me agarraste justo domingo mañana. sí, la verdad que contento por ese triunfo. Siempre buscamos ese momento de plenitud y felicidad en la vida, y a veces se dan las cosas más simples que disfrutar esos momentos, ¿viste? Muchas veces no se dan las cosas como uno piensa o como cree, pero bueno, ayer pudo asomar el caballo. Y nada, estamos contentos con el viejo, bastante rendidor el pingo ese. Y ahora vamos a ver qué pasa, no sé por dónde va a mirar el grillo. Pero quedó bastante bien el caballo. Sin duda que agradecido con todo el trabajo, con todo el trabajo del equipo ahí, con el cerebro, con Richard, con Jimena, que es la hija de Grillo, los peones y los variadores que están todo el día con él. Y ahora esperar a ver qué pasa en estos días que vienen, y vamos a ver cómo va avanzando la cosa.
1: ¿Hace mucho tiempo que está trabajando con ese caballo, Mauri?
2: Ese caballo, para que tengan una idea, Fabián tiene 3 años, viste que ahí se compran de potrillo, los caballos arrancan, ¿no?, cerca de los 2 años a correr. Debutó tardío el caballo, siempre, vos sabés que siempre arrimando con ellos, un caballo bastante positivo, y arrancó a correr la primera carrera, fue el 1 de mayo de 2025, quiere decir que hace 1 año y 1 mes que está más o menos en la vuelta. Un caballo bastante sano, corre bastante seguido. Arrancó corriendo carreras cortas, después hicimos la triple corona de las piedras, pasó de 1200 metros a 1500 a correr, pudo ganar la primera gema, después se complicó un poco, entramos tercero, entramos segundo en otra carrera, y después se destapó en un par de clásicos ahí, un par de cotejos buenos, y bastante positivo el caballo, viste, ¿no? La verdad que tuvimos suerte con ese, porque claro, sinceramente hay que ligar, viste, son muchos los potrillos que se compran, los que están corriendo ahí a principio de temporada, hay que ligar que estén sanos, viste que es todo un tema esos potrillos, entre que se doman, que corren, después igual no andan, es todo un tema, tuvimos suerte con eso.
1: ¿Le vieron algo que prometía Mauri, que siguieron encaprichados con él?
2: Y sinceramente ese caballo lo compró papá por un muchacho que trabaja en los remates, que se llama Pablo Núñez, aprovechar a saludarlo también, que nada, se lo recomendó a mi viejo ahí, pero no caballo nominado y no prometía mucho, no es un caballo muy lindo que digan ni muy grande, pero guapo como perro y noble, y lo que más que tiene es la sanidad, el caballo es sano, viste, que eso es muy importante, corre bastante seguido y está acompañando, porque también, viste, que se complican, vos sabés cómo son los caballos, viste cómo
1: es. Podés trabajar y toda la semana con él y está al 100% y llegué el día y no anda.
2: Yo sinceramente, he ido a ver el compañero del caballo, a las carreras, trato de seguirlo siempre a este caballo más que nada, porque está un caballo bueno, viste, pero nada, por lo que pasa los datos que hizo ahí, un caballo bastante bastante dócil, por lo menos para correrlo, viste, y para entrenar, después tiene un carácter fuerte el caballo, tipo de abajo, digamos, te le arrimás y es medio, para salir a caballeriza, eso es medio loco, tiene un temperamento bárbaro, pero de más en la cancha, que lo importante es dócil, no varía muy bien el caballo, pero demuestra las carreras, viste, que hay otros caballos que varían bien y en la mañana correr mucho, pero en la tarde, viste, que se pone nervioso, todo, cosas así, viste.
1: Sí, sí, sí.
2: Caballo bastante positivo, tiene bastante cosas positivas. Pero nada, como te digo, yo de esa parte estoy por fuera, y, pero sí, o sea, varían todos los días los caballos. No es que hagan floreo todos los días, en alguna partida, en la gatera también, un par de vueltas de galope, para tirarlo un poco, viste, está, porque este caballo está corriendo en distancia ahora. Este, vamos a ver cómo avanza de acá a fin de año, que hay unas carreras buenas. Pero de más caballos para más corta distancia se mueven más seguido, ¿viste?
1: Claro.
2: No es tanto fondo que le hace. Es como el raíz, ¿viste?
1: Sí, sí.
2: Raíz corto no le hace tanto fondo como para un raíz largo.
1: Claro. ¿Qué se siente disfrutarlo con tu viejo ahí?
2: Y mirá, sinceramente, es algo impagable. Yo siempre estuve con él, bueno, como vos sabés. Y últimamente, nada, yo me vine del pueblo, no estábamos más trabajando juntos porque nos llevábamos bastante bien, viste, y preferí tener otro tipo de relación con él, no, o sea, nos vemos seguido, y nada, ahora estamos pasando mejor que nunca, por suerte, y yo quise disfrutar de esto, en realidad es algo especial porque es la única pasión que tenemos en común, viste.
1: ¿Dónde estás radicado, Mauricio?
2: Sinceramente son los caballos la única pasión que tenemos en común, y a veces es disfrutarlo, no siempre estamos juntos en eso, porque algún día no puede ir, o yo tampoco, pero bueno, tratamos de estar en la grava, a veces llegar, como ayer, que tuvimos suerte y acompañé el caballo, pero muchas veces lo más seguro que te pelan siempre, ¿viste cómo
1: sí, es? Es complicado, sí.
2: Es complicado.
1: Son más verdes que maduras.
2: Y sí, y es lindo contarlas también las perdidas, porque después tiene otro gustito la victoria.
1: Sí. Mauri, ¿y dónde estás radicado por el momento?
2: Ahora estoy viviendo en Pando acá, me mudé para Pando, claro. Y nada, estamos con unos negocitos ahí, y después trabajando con otra gente. Y nada, vine a buscar mi vida acá, a cambiar un poco de aire, venirme al pueblo.
1: Está bien, está bien, está bien.
2: Hace unos pocos días me vine, no hace un mes todavía.
1: Pero, en los raíces vas a andar por acá.
2: Lo más seguro es que andemos por ahí dando una vuelta así, corremos el domingo, va a estar preciosa la fiesta, bueno, aprovechar a invitarlos ahí, a la gente que está afuera escuchando ahí en la audiencia, va a estar muy linda la fiesta, hay unos bailes imponentes, los raíces cortos están muy buenos, y bueno, esperamos que el clima pueda acompañar a los gurises ahí a la comisión, que salga todo bien, y bueno, a todos los compañeros que están escuchando ahí, que estén para correr, bueno, desearle el mayor de los éxitos y bueno, que se cumplan las metas que estamos buscando todos, ¿no?
1: ¿Tienen caballo para el federado Cabori o tienen para los cortos?
2: No, tenemos para los cortos, uno para el de 15. No sé cómo irá avanzando en la semana, ¿viste? Porque son de cristal.
1: Claro,
2: puede pasar cualquier cosa, pero por lo que me dijo papá, yo estoy por fuera en realidad del tema de raíz. Pero creo que hay uno sí, un zainito ahí. No sé cómo andará.
1: Bien, Mauri, bueno, para redondear en nombre de Mateos y Torres, en nombre de la barra de la media acá, digo, felicitaciones para vos y tu familia por ahí con esos pingos y a seguir por ese camino que es importantísimo, detrás del caballo.
2: Y ahora con el sí, no, tratar de disfrutarlo más allá de si ganan o no, tratar de disfrutarlo un animal noble como son ellos. Y bueno, muchas gracias por el llamado, Carlos, te mando un fuerte abrazo, para toda la audiencia también un saludo, y bueno, que tengan un buen domingo y una buena semana. Estamos en contacto.
1: Un abrazo, gracias por tu tiempo, Mauri.
2: Vamos arriba, que pasen bien, chao, chao.
3: Implácido Rosas. Lo que no vayas a usar.
1: Una nota algo diferente. Jurídica que diferente por diferentes motivos arma las valijas y se va. Está bien, hay que buscar el futuro, hay que buscar aires nuevos, hay que buscar metas nuevas. A la gurizada joven. Bueno, no es que los quieran en el pueblo, busquen sus metas, busquen sus sueños.

0: busquen sus sueños y no dejen de soñar, ¿eh?
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0: Leemos los últimos mensajes y nos vamos. Ya nos pasamos la hora, creo, ¿eh?

0: Buen día, doctor. Buen día. ¿Cómo dice que le va? ¿Todo lindo?
1: Se comunica con Miguel Díaz.
0: Doctor Carolo. Allá andamos. Vamos a estar Rincón, ahora vamos a estar 33. A buscar la nieta. Va a pasar las vacaciones por acá. Por la tercera de Arrozal. Todo bueno.
1: Vamos arriba,
0: bueno, vamos arriba también. Entonces, a veces pasa el tema de, si tiene por ahí, el tema de Mario Luca, el tema de la abuela.
2: El amigo Elvio Pereira.

0: de ser.
1: Bueno, le quiero mandar un saludo al Pipi, a mi enano ya por 33. Hoy no lo vamos a poner a poner el partido. Tiene un partidazo contra La Valleja, el Globo contra La Valleja. Así que la mayor de la suerte para él. Nos encontramos en la tardecita por acá, Pipi. Vamos arriba, mucha suerte. Como siempre te digo, la vueltita, el perro y al arco.
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2: Buenos días, Carolo, ¿cómo estás? ¿Cómo andás, Carolo? ¿Todo bien, che? Bueno, estoy aquí en las casas bien tranquilas en un domingo. No, te venía a preguntar si tenés algún.

0: gente, y así nos vamos. Y nos reencontramos en 15 días. Porque el próximo fin de semana no estamos, hasta las fiestas de Coco Cuadrado. A la barra con las transmisiones. Disfruten, cada cual a su manera, con quien gusten, con quien quieran. Disfruten el hoy que es hoy, el mañana no es seguro y es muy incierto. Y así nos vamos. Chau, chau. Buen domingo para todos.
1: Las 9 horas, 32 minutos.

0: esto fue todo por hoy. Los invitamos para nuestra próxima edición de Entre Mates y Guitarras.
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7: Las 9 horas, 37 minutos.
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1: Buen día, bienvenidos a Identidades, edición cultural. Hoy, en nuestro programa, con mucho contenido, memoria y reflexión. En primer lugar, hablaremos de salud mental, junto a la doctora Laura Cuadrado, un tema fundamental para entender que la salud mental es parte de nuestra salud general, que debe ser atendida sin prejuicios y con acompañamiento. También conoceremos señales de alerta, como la depresión, el aislamiento, la desmotivación y la importancia de no subestimar nunca las ideas de muerte. Luego, compartiremos una entrevista con Andrea Barreto, feminista y bibliotecóloga. Con ella hablaremos de literatura, bibliotecas, clubes de lecturas, nuevos formatos digitales y el valor de la palabra como herramienta de libertad, encuentro y transformación social. También abordaremos la literatura infantil y la importancia de romper estereotipos desde la infancia. Finalmente, escucharemos la palabra de María Angélica Silva, quien durante muchos años estuvo al frente de la Biblioteca Municipal. Ella nos contará cómo la inundación de 1998 afectó profundamente a la biblioteca, la pérdida de libros y materiales históricos, y también la solidaridad de vecinos y funcionarios que ayudaron a recuperar parte del patrimonio cultural de Vergara. Tres miradas distintas, pero unidas por un mismo espíritu: cuidar la salud, valorar la lectura y mantener viva la memoria de nuestra comunidad. Los invitamos a quedarse con nosotros en Identidades.
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1: Hoy, en Identidades, hablamos de un tema muy importante: la salud mental, junto a la doctora Laura Cuadrado. La salud mental es un estado de bienestar.

0: salud. Es una enfermedad más, como lo puede ser la hipertensión o la diabetes. La doctora nos advierte sobre señales de alerta que no debemos dejar pasar. La depresión, por ejemplo, puede aparecer a cualquier edad. Por eso, no debemos subestimar ni minimizar lo que la otra persona está sintiendo, aunque para nosotros no parezca importante. La mejor forma de ayudar es acompañar. Algunos signos de alertas pueden ser la pérdida de interés por las cosas, la desmotivación, cambios en el apetito, comer en exceso o dejar de comer, y el aislamiento. Aún hoy, muchas personas siguen siendo estigmatizadas por tener problemas de salud mental, y eso dificulta que pidan ayuda. Además, el ritmo de vida actual, con altos niveles de estrés, influye muchísimo en nuestro bienestar emocional. Y hay algo fundamental. Las ideas de muerte nunca deben subestimarse. Son un signo de alarma que siempre debe de ser evaluado por un profesional de la salud.
1: La salud mental, como lo hablamos la vez pasada, es como un estado de bienestar psicológico, psíquico, que muchas veces está vinculado no solamente a las funciones nuestras como ser humano y al trabajo, a la familia, al entorno que rodea a la persona, sino también que muchas veces cargamos mucha genética. Es decir, genética me refiero a que venimos de familias en las cuales hay patologías presentes y bueno, y de alguna manera eso después con el tiempo se manifiesta. En número uno, por ejemplo, de las patologías que nosotros decimos que es una pandemia, que en realidad, así como fue el COVID, como patología y enfermedad crónica degenerativa, es decir, crónica no transmisible, no infecciosa, es la depresión, ansiedad. Por eso, es una enfermedad más. Es una enfermedad como es la hipertensión, como es la diabetes, nada más que justamente está focalizada a nivel de la esfera psicológica de la persona.
2: Bien, ¿cuáles son aquellas señales de alerta que no debemos dejar pasar?
1: Bien, en general depende de la edad de la persona, depende de la etapa de la vida en la cual esté atravesando esa persona, pero no hay edad para la depresión. Desde el joven hasta el adulto mayor, en cualquier etapa podemos atravesar una enfermedad depresiva por diferentes motivos, ya sea por la depresión como reactiva a un duelo, por ejemplo, a la pérdida. El duelo siempre es una pérdida. No tiene por qué ser la pérdida física de un familiar, sino la pérdida de algo que significó o significa algo importante en nuestra vida. Por ejemplo, nuestra casa, nuestro trabajo. Teníamos una familia estructurada. Bueno, el divorcio, la pérdida de un cónyuge. Todo eso son etapas, digamos, o situaciones que pueden desencadenar un duelo. El duelo lo digo porque en general hay que tener mucha alerta en personas que después de un duelo, después de una pérdida, que para nosotros quizás desde afuera no lo veamos como algo significativo, pero para esa persona lo es. Muchas veces sí, pero subestimás o estigmatizás a esa persona porque no se puede poner de tal o cual manera, digamos, por una situación que para nosotros quizás es insignificante. Por ejemplo, la pérdida de una mascota, pero para esa persona es algo importante, es el compañero que tiene en su casa. Eso pasa mucho en los adultos mayores, esa amiga que va perdiendo, esa vecina que va perdiendo amigas, que fallece una persona, que fallece otra persona, y uno se va sintiendo de que la muerte está más cercana. Entonces, de alguna manera, eso también nos tiene que importar. Y bueno, los síntomas de alerta de la depresión es, en general, por ejemplo, una persona que hace determinadas actividades, por ejemplo, concurre a su trabajo, y normalmente, y de un momento para otro, comienza a perder el interés. El interés por las actividades que hacía previamente, se desmotiva. Por ejemplo, si iba a hacer ejercicio, lo veías habitualmente caminando, haciendo caminatas o yendo al gimnasio, o también el tema de la alimentación, comienza a comer poco, es decir, se empieza a alimentar o

0: en exceso o en déficit. Es decir, o deja de comer o come mucho. Entonces hay una inestabilidad en el peso también y en la parte emocional. Una persona que deja de tener el interés por las actividades que habitualmente hacía previamente. Eso es muy importante. Entonces el familiar, el amigo, el vecino, que ve que esa persona de un momento a otro, en vez de estar, digamos, haciendo las actividades, las deja de hacer, deja de salir, deja de concurrir, por ejemplo, a la iglesia o a la religión que practica. Y bueno, de alguna manera, la desmotivación, la falta de interés es uno de los síntomas más importantes y más frecuentes que encontramos hoy por hoy y de siempre en la depresión.
1: Bien, ¿todavía existen estigma a la hora de pedir ayuda a la gente?
0: Sí, existe. Existe porque hoy por hoy el tener una patología de la esfera mental, digamos, te estigmatiza. Se certifica porque está depresivo, se certifica porque por estrés laboral se certifica, porque está ansioso, porque tiene crisis de pánico, porque tiene fobias. Y en realidad son patologías que son igual que la hipertensión arterial. Es más, el dolor no tiene una forma de cuantificarse. Entonces la cuantificación del dolor para una persona es algo muy importante en el momento de, digamos, de definir o decidir qué hacer con esa persona, sí, acompañarla. Siempre el acompañamiento es importante. Es decir, el acompañamiento en todo sentido, el acompañarla al centro asistencial en caso de signos de alerta y bueno, y de alguna manera no subestimar lo que la persona te dice, porque muchas veces por subestimar las situaciones que el paciente te refiere, caemos en omisión y caemos en situaciones más graves como es el suicidio.
1: Bien, ¿cómo influye el ritmo de vida que llevamos hoy en día en la salud mental?
0: Y bueno, hoy por hoy la situación que vivimos es de mucho estrés. Estrés, estrés por todo. Nosotros tomamos la situación como estresante. El trabajo es estresante, la calidad de vida que tenemos es estresante, los horarios son cada vez más, más breves, las horas del día no te dan, uno se organiza el trabajo lo máximo posible y no te da, y eso lleva a un agotamiento. El agotamiento mental, el agotamiento físico, muchas veces es como una etapa previa a que después caes en situaciones en las cuales no es voluntariamente que uno no quiere levantarse, no quiere comer, no quiere hacer las actividades diarias de su vida. La depresión lleva a situaciones en las cuales la persona no se quiere levantar de la cama, no se quiere bañar, pierde el interés por alimentarse, pierde apetito, ya no le interesa tener vínculos con las personas que tenía previamente, ni con las familiares, no quiere recibir visitas. Bueno, son situaciones de alerta. Esa persona no era así y de un momento a otro cambió su forma de vivir.
1: ¿Qué cosas podemos hacer en el día a día, bueno, para ayudar a cuidarnos, ¿no?
0: Y bueno, hoy por hoy me parece muy importante el acompañamiento. El acompañar a esa persona que está cursando una depresión y llevarla en tiempo y forma al médico, que no tiene por qué ser el psiquiatra, porque sabemos que hoy por hoy la salud mental es un debe que tenemos desde todo punto de vista, desde el punto de vista, desde las políticas de Estado hasta los prestadores. Muchas veces necesitamos un psiquiatra y tenemos psiquiatra para dentro de 2 meses. Y si no es una emergencia, bueno, quizás podemos, me animo a decir, hasta 3 meses podemos tener en lista de espera una persona para cursar determinada, para poder resolverle el problema. Solamente por un sistema de emergencia que pueda ingresar ese paciente cuando está descompensado. Y que bueno, las causas de alarma, que me parece que son importantes, es cuando esa persona tiene ideas de muerte. Las ideas de muerte nunca hay que subestimarlas, siempre hay que tomarlas tal cual son ideas de muerte. No importa que esa persona ya lo haya intentado, lo haya referido, no lo haya concretado. Cuando una persona te dice, me quiero matar, uno lo tiene que tomar tal cual él te lo dice. O ella te lo dice, me quiero matar. Y como tal es un signo de alarma que tiene que ser sí o sí evaluado por un profesional de la salud. No tiene por qué ser inmediatamente el psiquiatra, y no, quizás no, pero sí el personal de salud. ¿Por qué? Porque si nosotros decimos no, no está, bueno, quizás esto es muy reiterativo, la persona siempre lo realiza, siempre es para llamar la atención, es para manipular la situación familiar. Bueno, eso no es nuestro rol como familiar ni como amigo tomar esa decisión. Simplemente lo que tenemos que hacer es acompañar, hablarlo, reconocer, es decir, acompañar y también es importante, me parece, darle el apoyo es muy importante, perdón. El apoyo es muy importante en estas situaciones porque ella se va a sentir, la persona se va a sentir que no está subestimado su problema, ¿tá? Que nosotros no le damos la importancia que tiene y como tal la vamos a acompañar en todas las etapas. Decirle que estamos presentes, que la vamos a acompañar, y no le vamos a decir, no, se te va a pasar, no tenés nada, se te va a solucionar, porque en realidad no sabemos. No le podemos dar una expectativa o una solución a una situación que sabemos que muchas veces nos lleva mucho tiempo. Entonces, generar falsas expectativas en la gente genera desenlaces que muchas veces no son los que ninguna persona quiere.
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3: Hoy, en Identidades, compartimos una entrevista con Andrea Barreto, feminista y bibliotecóloga, una mujer comprometida con la lectura, la cultura y la construcción de espacios de reflexión. En esta charla vamos a hablar de literatura, pero también de mucho más que libros. Vamos a conversar sobre el rol de las bibliotecas, los clubes de lectura, los nuevos formatos digitales y la importancia de generar espacios donde la palabra circule, donde las mujeres puedan encontrarse, pensar juntas y reconocer situaciones que muchas veces la sociedad naturaliza. Andrea nos invita a mirar la lectura como una herramienta de libertad, de sensibilidad y también de transformación social. Porque un libro no solo cuenta una historia, también puede abrir preguntas, despertar conciencia y ayudarnos a ver la realidad desde otro lugar. También habrá lugar para hablar de literatura infantil, de esos relatos que desde hace décadas vienen cuestionando aquello de cosas de varón y cosas de nena, demostrando que la cultura también puede sembrar igualdad desde la infancia. Los invitamos a quedarse con nosotros en Identidades para compartir la entrevista con Andrea Barreto, feminista, bibliotecóloga y una voz necesaria para seguir pensando el valor de la lectura, la comunidad y los derechos.
1: Bien, ¿por qué es importante que existan más voces femeninas escribiendo o publicando obras?
4: Y es importante para visualizar, ¿no? Todo aquello que se da nombre, se visualiza, se pasa a palabra, se existe como tal. Yo creo que en ese sentido es importante que las mujeres publiquen. Yo creo que sucede eso. Muchas veces no están con la visualización que merecen, pero sí están. Hoy hay muchos clubes, los clubes de lectura ayudan mucho a esto, ¿no? A dar visibilidad a la literatura feminista, porque hacen lecturas puntuales sobre feminismo, sobre escritoras uruguayas. Entonces creo que esto ayuda a plantar esa semillita y que se siga leyendo literatura feminista o escrita por mujeres.
1: ¿Qué temas relacionados con las mujeres aparecen más con frecuencia en la literatura actual, ¿no?
4: Yo creo que el feminismo está en boga. Se escribe mucho de feminismo en sí. Diferentes tipos, pero creo que es muy vendible y el mercado se apropia de eso, ¿no? Capaz que si uno va como a los primeros Safo, ¿no? Todos aquellos poemas que son un feminismo de otra época, no, pero hoy en día creo que venden los libros feministas con títulos llamativos.
1: ¿Y es importante que se escriban o no?
4: Sí, es muy importante que se escriba. No, o sea, cuando vas a elegir, como todo, no todo es buena literatura, ¿no? Es importante ver el contenido, quién lo escribe, cómo lo escribe. Eso es todo un tema editorial de qué se vende como bueno. Casi siempre, es terrible lo que voy a decir, pero casi siempre lo que está en vidriera no es como lo mejor, ¿no?
5: Es lo que más vende.
4: Es lo que más vende. Y casi siempre lo que más vende está pedido por un mercado editorial, ¿no? Eso es como se mueve el mercado editorial. Se vende sobre feminismo y le piden a determinados autores que escriban sobre eso. Que el resultado sea bueno o malo, eso está por fuera. Por eso está Luciana Perkel, por ejemplo, es alguien que se puede empezar a leer por ella, es un buen comienzo, y después la bibliografía que ella usa para escribir puede ser un puente para seguir leyendo sobre.
6: Bien. ¿La literatura también puede ser, bueno, una herramienta para prevenir la violencia de género?
4: Sí, yo creo que sí. Porque capaz que se me ocurre que algunas personas pueden estar viviendo casos de violencia de género y no saben cómo buscar ayuda. No capaz que salir de eso leyendo, pero sí puentes para buscar ayuda o conectar con otras mujeres que están pasando por lo mismo o que pueden de alguna forma ayudarte, o también que te hagas consciente de lo que estás viviendo es un tipo de violencia. Son casos que la literatura que puede ayudar, sí. Deben de haber otros también, no sé.
6: Las novelas, por ejemplo, también, ¿no? Hay muchas novelas que, bueno, que están dedicadas a eso, ¿no? Que hablan exclusivamente de violencia de género y también hablan, por ejemplo, de, bueno, de casos puntuales que la gente o el que está pasando por eso no sabe que está pasando por eso y, bueno, quizás se da cuenta cuando ve la telenovela, bueno, cuando lee un libro, ¿no?
4: Sí, sí. Claro, por eso pensaba que puede haber un caso de que no te des cuenta que eso que te está pasando es un tipo de violencia. Porque claro, las violencias no son siempre físicas. También puede existir, se me ocurre, en estos clubes de lectura, yo he formado parte de algunos, entonces al unir a las personas una vez por mes, una vez por semana, mujeres se reúnen a leer eso puntualmente, pero después hay un momento de reflexión. Creo que eso es un puente importante que hace la literatura. Mucho. Sí, reunir. Reunir es importante.
6: ¿Qué libro, bueno, recomendás? Ya dijiste esos dos autores, ¿no? ¿Recomendás algún otro libro, bueno, que sea importante, que la gente, que, bueno, que las mujeres puedan leer?
4: Sí, literatura infantil y juvenil se me ocurre. Hay un libro que está buenísimo de literatura infantil, que habla del tema del género, cómo una persona, un niño puede percibirse gustándole otro tipo de actividades que no son específicas de lo que la sociedad le marca como propias, ¿no? Uh-huh. Hay varios, pero bueno, hay uno que me gusta, que es Button no es una nena, o algo así que se llama, lo tenía anotado, que es buenísimo. Oliver Button es un nena, se llama así, creo que después salió con otro título, pero y es buenísimo, es un libro del 1979, y claro, te da como mucho a pensar, capaz que está en internet, no sé, no lo que, si está libre en internet, pero... Que desafía como esa literatura infantil que a veces nosotros lo vemos como muy lejano a esos temas y no, está bueno para poder visualizar.
6: Bien, bueno, ¿qué mensaje te gustaría dejarle a los jóvenes sobre la importancia de leer y, bueno, y además de reflexionar sobre estos temas que estamos hablando?
4: Sí, a mí me parece que está buenísimo poder a través de los libros conectarse con otras formas de pensar, ¿no? Más allá de que los libros conectan y todo lo que decimos, que ayudan a tener una visión crítica sobre determinados temas, informan, creo que a veces lo que le pasa a las personas es que prueban con un libro y no les gusta, entonces después piensan que no les gusta leer. Pero decían que a veces no te conectaste con el libro que realmente
5: era para vos.
4: Sí, exactamente. Entonces que se den ese permitido de poder dejar una lectura por la mitad, poder cambiar, poder leer en otros formatos, porque a veces también pasa que decimos, ay, que los jóvenes no leen. A veces los jóvenes no leen en el formato que nosotros pretendemos, que es el papel, pero sí leen en los e-book o bajan, no sé, trilogías o de internet y lo leen en otro. Ahí está todo el derecho a autor, todo otro tema bibliotecológico, pero digo, la lectura está, ¿verdad?, trabajando.
5: Es lo importante.
4: Claro, Después hay todo un tema del mercado editorial que pasa por otro lado.
6: Y creo que hay que adaptarse también a los tiempos, ¿no?
4: Sí, ahí va. Y hay que podés andar con una biblioteca en un dispositivo que no pesa nada, ir a la playa, ir a viajar con una biblioteca ahí. Digo, y además los precios de los libros que también no son
6: tan accesibles quizás.
4: Y no, a veces los libros que queremos, no. Pues, bueno, sí hay. No, pero los libros que queremos leer de verdad no son tan accesibles.
6: Tan complicados.
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3: En Identidades compartimos la entrevista a María Angélica Silva, quien fuera encargada de la biblioteca municipal durante muchos años. María Angélica recuerda cómo la inundación de 1998 golpeó duramente a la institución, con el agua alcanzando aproximadamente 1,25 m de altura dentro del local. Se perdieron numerosos libros, materiales del Museo de Serafín y equipamiento adquirido recientemente, como computadoras, fotocopiadoras y televisores. También relata el esfuerzo de vecinos y funcionarios para recuperar parte del patrimonio, destacando especialmente el trabajo de Wilson Fernández, quien logró rescatar piezas de gran valor, como la máquina de escribir de Serafín y el proyector de diapositivas. Aquella situación marcó la mudanza definitiva de la biblioteca. Gracias al apoyo de la comunidad, la intendencia y distintas gestiones institucionales, se logró avanzar hacia el local que con el tiempo pasaría a ser propiedad municipal. Una historia de pérdidas, solidaridad y reconstrucción que forman parte de la memoria de Vergara. Hoy, en Identidades, la palabra de María Angélica Silva.
7: Después, cuando la inundación en el año 1998, nosotros perdimos muchos libros y, bueno, reconstruir en el mismo lugar nos dimos cuenta que era imposible, porque el agua entró a 1,25 m dentro del local. Incluso muchas cosas del Museo de Serafín se humedecieron y hubo otras, ya estaba todo en carpetas y todo eso. Y otras nosotros habíamos levantado porque por prevención lo que entraba en ese local eran 60 centímetros. Y por prevención siempre levantábamos, pero se destrozó todo porque nosotros en ese momento habíamos sido favorecidos con un proyecto del BID y ya teníamos fotocopiadora, computadora, teníamos mucha cosa. Y todo, televisor, todo eso...
6: Se perdió.
7: Hubo que reparar, muchas cosas se reparó, prácticamente todo se reparó. Incluso yo recuerdo que Wilson Fernández, que era electricista del municipio, limpió la máquina de escribir de Serafín, que tenía agua y barro, el proyector de diapositivas lo dejó funcionando, mucha cosa que él desde su lugar de trabajo posibilitó que tratarlo con delicadeza y recuperó. Y la computadora y fotocopiadora la intendencia la llevó para arreglar. Y bueno, y todos los vecinos colaboraron también en esa instancia. Y bueno, y nosotros estábamos con el problema de que todos los días sacábamos los libros para afuera y limpiábamos las estanterías y qué sé yo, pero entrábamos y cuando cerrábamos en la noche la humedad estaba, al otro día estaba húmedo otra vez. Y llega un día... estábamos en eso a los 2 o 3 días y limpiando, estaban trabajando los funcionarios de la biblioteca, los del gimnasio, otros compañeros municipales, otras personas, vecinos que iban a ayudar, estábamos todos en eso y llega Beatriz Perdomo y me dice: María Angélica, te manda la llave Esther Ruiz, la maestra Esther Ruiz, que era la dueña de donde hoy es el hogar de ancianos. Dice, te manda la llave porque si ustedes quieren, necesitan ese lugar, están las órdenes, acá están las llaves. Y me la entregó y yo lo llamé a Roberto y le dije, bueno, tenemos la posibilidad de cambiarnos y bueno, si a ustedes les parece, el tema es que la intendencia nos cambió para ese lugar y entonces pudimos secar libros y descartar lo que definitivamente no tenía recuperación.
6: Fueron muchos libros que se perdieron.
7: Y se perdieron más de 4,000. Y bueno, yo recuerdo que cada pocos días los profesores venían y pasaban por allí, incluso los profesores que viajaban, iban y que no sé qué, nos acompañaron muchísimo. Y entonces todos me hacían la pregunta, pero volver no. Yo decía, yo no quisiera volver. pero bueno, todos los días hablábamos con Roberto y no habían muchas posibilidades de un local. Bueno, y un día Dardo Sánchez, que siempre nos acompañaba, él en ese momento no era, era edil, pero no era el presidente de la Junta Departamental, me dijo: María Angélica, voy a hablar con el presidente de la Junta, que es el doctor Rodríguez, que es Luis Alberto Rodríguez, que bueno, después terminamos encontrándonos con la hija, ¿verdad? Con Luisa, es el papá de Luisa, y era presidente de la Junta Departamental. Y Dardito hizo las gestiones y nos puso en contacto, y entonces él me dijo: usted no quiere volver al lugar. Bueno, yo creo que debe ser una decisión institucional, no solamente de la comisión. La comisión piensa que no debe devolver a ese lugar. Yo ya era funcionaria, pero seguía trabajando con la comisión. El presidente era Gonzalo Rodríguez, y bueno, ya lo habíamos hablado con Gonzalo. La Junta Departamental se pone en contacto con el intendente y nos dice que empecemos a buscar casa y no sé qué. Y bueno, y nosotros entramos a conversar con Gambanel a ver qué posibilidades había, qué sé yo. Sé que la Junta Departamental promovió una reunión en el Salón de Mevir, donde invitó al pueblo y vinieron todos los ediles y las autoridades municipales a plantear la temática, ¿verdad? Entonces, de que la biblioteca tenía que cambiarse de lugar, de ver una casa. Y bueno, y Campanella me mira y me dice: ¿pero tenés una casa? Y sí, nosotros ya teníamos una casa prevista. Y lo mira Roberto y dice: sí, nosotros ya la visitamos, pero bueno, no sabemos si la van a autorizar, dice, porque esa casa no está para la venta, está para alquilar. Y bueno, cuánto cobraban el alquiler y todo ese tipo de cosas. Bueno, terminada la reunión, fuimos a mirar la casa. Fuimos con los ediles, ¿verdad? Y bueno, y el intendente autorizó. Entonces, ahí lo llamamos al escribano, el escribano Cuello, y él inició las gestiones, se alquiló la casa, ¿verdad? Esa casa fue en principio alquiler.
6: ¿Tuvieron muchos años alquilando?
7: Y unos cuantos años, pero enseguida empezó a venir el ministro de Obras Públicas, vino en una oportunidad, que era Lucio Cáceres, que vino para con el tema del trabajo de la Comisión de Centenario, que la comisión ya estaba pidiendo la rotonda de la Ruta 18, la iluminación de la rotonda, ¿verdad? Ya estaba la ruta, pero los vecinos estábamos pidiendo la iluminación, y estaba todo aquel problema de, bueno, todas las consecuencias que habían quedado de la inundación, reuniones con vecinos que habían sido afectados, ¿verdad? Y todo eso. Vino el ministro Lucio Cáceres y me dijo que el Ministerio de Obras Públicas iba a hacer una donación importante para que se comprara la casa. Y después nos visitó el subsecretario del Ministerio de Educación y Cultura, que se llamaba Baltasar Brun, y nos dijo que el Ministerio de Obras de Educación y Cultura también. Entonces hicieron un convenio, Intendencia, Ministerio de Obras Públicas y Ministerio de Educación y Cultura, para la compra. Y se inició la compra y se empezó a pagar, porque la casa... Y después esa casa pasó a la Agencia Nacional de Vivienda. Pero finalmente se terminó de pagar ahora, cuando Fidencio termina el mandato. El día que nos saludamos, porque él terminaba el mandato, me dijo: María Angélica, se terminó de pagar la biblioteca, el local ahora es totalmente municipal, ya se terminó de pagar.
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3: Así llegamos al final de Identidades. Gracias por acompañarnos en una nueva mañana. Nos reencontramos el próximo domingo a las 9:30 horas. Que tengan un buen día.
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amiga, tengan ustedes muy buenos días. Qué gusto, qué placer reencontrarnos nuevamente con ustedes acá, haciendo el aguante, como siempre. En este programa que hacemos, lo denominamos domingueando un poquito por acá, haciendo un poco de domingo con música y comunicación. Un programa que lo hacemos al live, totalmente live, largo, así en el sentido, hasta las horas 13. Estaremos con música e información también, porque hacemos eso porque es parte de la radio, de la programación, ¿no? No solo música. Si hay alguna información para brindar, estaremos brindando información. Una mañana que amaneció.

y además hay baja, hay una humedad relativa de 93%. Hay 1016 de presión atmosférica. Eso indica que no va a haber cambios, no va a haber mal tiempo. Aparentemente no. Vamos a ver cómo se despeja la cosa por acá a mediodía. Veremos a ver qué pasa. Bueno, gente madrugadora, algunos, ¿no? Algunos están en horizontal todavía. Yo estuve horizontal hasta las 10. Bueno, pero tenía que descansar, ¿verdad? Pero estaba lindo para estar horizontal, ¿eh? ¡Pah! Lindazo está. No, pero yo siempre me levanto temprano. Me levanto muy temprano, a las 10. A las 10. No, pero fuera de broma, más allá de eso. Gran saludo para toda la gente. Vamos, gente, no se me duerma hoy domingo, ¿eh? Hay que disfrutar del domingo, pero no mucho porque viste que está feo el tiempo. Ya dije, ¿no? Ya dije que hay 12 grados. Máxima para hoy 17 grados, 18. Más de eso no va a andar. ¿Y aquí en más? Aparentemente podría haber algunas lluvias mañana, el lunes o martes, pero poco o nada. Después baja la temperatura. Para los primeros días de julio, o sea, la semana que viene, va a ir aumentando un poquito las temperaturas, un poquito más aliviado, ¿no? Un junio bastante friongo, ¿no? Pero el invierno va a ser corto, parece, ¿eh? Parece que va a ser corto el invierno. Ya para julio las temperaturas no hacen tan frías como junio, ¿eh? Julito, no sé cómo se va a portar julio por acá. Bueno, gente, muchas gracias por estar al poner un poco de entretenimiento, la radio acá. Usted que está al lado de la estufa, al lado de la cocina leña, o al lado de, yo qué sé, no sé, del brasero. Hay gente que todavía usa brasero, ¿no? Gente en campaña usa brasero. Bueno, seguimos entonces.

La versión distancia, entonces muy bien, muchas gracias a todos. Bueno, continuamos con mucha música aquí en la mañana, domingueando, haciendo domingo por acá, por la Mega. Bueno, como con Martín para cubrir este espacio. Bueno, viste que yo siempre entro de suplente, ¿no? Sí. Ahora titular. No, pero es un placer que nos convoquen y que acepten lo que nosotros hacemos. No es una gran cosa, pero tenemos una comunicación directa con los oyentes que se congregan, se aceptan lo que hacemos, ¿verdad? Algunos no, capaz que no, yo qué sé, pero es todo. Está supeditado al gusto de cada persona, Que tengo Juan de Rincón. ¿Cómo anda, amigo Juan? ¿Cómo está la ciudad de Rincón por ahí? Dice Juan de Rincón: buenos días, Rosalino. Pegadito a la cocina, escuchando el páseme un escudo. Páseme escudo de madera. Me dejo loco. No sé quién es, quién canta, me tiene que poner quién lo hace, porque si no yo me mato. Pero voy a buscar por las dudas a ver si encuentro, y yo estuve ahí. Escudo de madera. Bueno, está, voy a ver si lo encuentro. Un saludo para Juan, la ciudad de Rincón. Cualquier momento voy a andar por ahí. Luego sigamos cuando caliente un poquito más, pero no haga tanto frío, ¿no? Porque viste que para la moto está complicada la cosa, mucho frío. Pero yo voy a mandar por Rincón, voy a mandar por Dragón, vamos a hacer una gira por ahí, por esa zona que tengo muchos amigos que hace tiempo que no los veo. Y bueno, para mí algo recreativo para quien les habla, salir un poquito de la rutina. Bueno, mucha gente, vamos gente de Vergara, vamos gente de todos los oyentes de Cebo Blanco que están en sintonía, manden el mensaje a 095-91-8925.

0: Y parece que el tiempo.
1: La grabación de José Vélez, un año más. Bueno, muy bien. Continuamos entonces aquí en la mañana de la 91.9. Ya vamos a ir con más mensajes por acá, ¿eh? Hay unos cuantos mensajitos. La gente se está enganchando ya a poco, ¿eh? Después de escuchar a José Vélez por acá, ¿eh? Bueno, para el amigo Juan de Rincón, encontré el tema, no sé quién lo hace, pero de madera creo que se llama el tema, ¿no? A ver si es este tema. Lo canta Héctor Mourinho. A don Héctor, ahí va, dice don Héctor. Germán Montes, lo hace Germán Montes. Entonces, el tema se llama Escudo de Madera, para amigos de Rincón. Muchas gracias por estar. Vamos, gente, amarreando con buen música, que tenemos de todo tipo de música, folclore, cumbia, entreverado la cosa para todas las generaciones, ¿eh?

0: estaba la, este tema de este de madera de Héctor, este de Héctor, Don Héctor, ¿no? Germán Montiel. Canta un personaje seguramente, ¿no? Hombre de carpintero, no sé si es. Bueno, muy bien, seguimos todos por acá. Tengo más mensajes. Muchas gracias. La gente se está comunicando con nosotros. Voy a leer los mensajes que nos están mandando en la audiencia de la Mega. De esta mañana para el olvido, pero está, pero por lo menos no llueve, ¿no? Está cielo cubierto, 12 grados la temperatura acá. O sea, si mirás así, simple vista, comparando con los días anteriores, no es tan frío, ¿no? Pero está. Dice, tengo un oyente que dice lo siguiente. Dice, buenos días, Rosalino, ¿cómo está? Lo escucho desde Yaguarón. Si es posible pasar el tema del soldadito por la compañía, dice. Gracias, saludos. El soldadito, lo vamos a buscar, ¿eh? No sé quién nos manda este mensaje, pero lo vamos a buscar por acá. Lilian me escribe. Bueno, está Lilian de ahí de Yaguarón. No está allí en la frontera escuchándonos. Así que mandamos un saludo para la gente de Yaguarón. Hay muchos uruguayos que están radicados en la frontera. Vaya saludo para esa gente, amiga también, que nos escuchan a través de Seibo Blanco y también a través de La Mega 91.9. Bueno, tengo un audio por acá. Nos escribe Rubén Mila de Pando, la ciudad de Pando. Bueno, vamos a ver qué dice amigo Rubén Mila, un amigo que nos escucha siempre, principalmente los domingos que está descansando, ¿no? Buen día, amigo.
1: ¿Cómo anda? Le habla Rubén Mila de la ciudad industrial de Pando para pedirle un tema de Mario Almeida, el cantor de Cebollatí. Ve con él. Muy amable, Rosalino. Un abrazo grande.

estaba la versión de Julio Iglesias, Agua Dulce, Agua Salada. Bueno, nos enteramos de la desaparición física de un bergarense, Gualberto Lemos, conocido como Nero Teresa, un amigo entrañable de muchísimos años. Ahora hace mucho tiempo que no lo veíamos, pero solíamos jugar al fútbol en su momento. Él jugaba en Aliancista, yo jugaba en Huracán, pero siempre nos vacunaba porque tenía una potencia en la pata que nos clavaba de tiro libre siempre. Y tenía un huascazo, pegaba bien la pelota, era un buen jugador, el Nero Teresa, ¿no? En su momento, ¿no? Qué lástima, ¿no? Bueno, un amigo que se nos fue. Por supuesto, le vamos a mandar un abrazo y nuestra condolencia a toda la familia del Nero Teresa, este amigo de muchos años, que realmente que siempre lo tuve de contrario en el fútbol, allá por la década del 70 y pico, ¿no? Muy bien. Bueno, sigan disfrutando de esta programación especial dominguera aquí por la 91.9 mega en simultáneo con Cebo Blanco. Muchas gracias, pues la gente dice que haces un programa muy distinto, que la gente le gusta porque está encuadrado de lo que todo tipo de música, y la gente solicita la música y vos pasas todo la música que te piden. Bueno, a veces se me complica, ¿viste? Si no lo puedo complacer, bueno, por lo menos saludo. Eso es muy importante, ¿no? Bueno, yo voy a ir con más mensajes por acá. A ver qué tengo por acá.

agradecer a un oyente de la ciudad de Río Branco, de Yaguarón, ya por acá. Voy a reiterar el saludo. Dice: buenos días, Rosalino, ¿cómo estás? Lo escucho desde Yaguarón. Si es posible escuchar el soldadito por la compañía. Sí, lo tengo acá. Así que lleva el saludo, la solicitud del oyente de Yaguarón. Bueno, un saludo para la gente que está radicada en la frontera. Bueno, aquí está entonces el soldadito. Grupo La Compañía. Yo nunca lo había escuchado. Se ve que tiene muchos años este tema, ¿eh? Vamos a escucharlo a ver cómo es.

Y el soldadito ahí estaba. Sí, tengo una idea, sí, lo he escuchado, sí. Claro, tiene unos cuantos años, ¿no? Tiene como 55 años, tiene. Fue grabado en 1971. Ah, el soldadito, sí. Grupo La Compañía, mirá vos, lo que es el tiempo, ¿no? Así que tiene 55 años, tiene este tema, el soldadito, por Grupo La Compañía. Bueno, vamos a continuar con más mensajes por acá. Gente madrugadora, sí, en la, son las 10 de la mañana, 11 y 15 de la mañana, ¿eh? 11 y 15. Bueno, escribe, tengo Hortensia por acá. Gustavo me escribe por acá. ¿Cómo anda, amigo Gustavo? Voy a buscar a Gustavo por acá. Un saludo para Gustavo. Voy a buscar por acá el Gustavo, a ver que nos escribe. Muy bien, vamos a seguir por acá. Tengo un mensaje, como decíamos, para Gustavo, que me pide que canten los niños, José Luis Perales. Qué lindo tema este José Luis Perales, que canten los niños. Aquí está, lo voy a buscar porque se me perdió. Qué hermoso tema, muy, muy sentimental, muy nostálgico, este tema de José Luis Perales, que canten los niños.

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2: Seguimos simultáneo con Seibo Blanco y Buenas Charcas. La Mega 91.9. Tengo oyentes que nos mandan audios, mensajes. Vamos a ver si nos escriben por acá. A ver qué tengo. Sí, tengo Hortensia, me manda un mensaje por acá. Bueno, mucha gente consecuente escucha de nuestra programación, que siempre nos escucha y nos manda mensajes. Eso es lo más importante, tengo Hortensia por acá. Buen día, Hortensia. ¿Cómo anda, Hortensia? Espere un poquito que lo voy a enganchar por acá porque se me perdió el audio con Hortensia por acá. Buen día, Hortensia. ¿Qué dices?
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2: Caracol, pero es Monterrojo, que es una cumbia también. Muchas gracias por estar en sintonía, ¿eh?

corazón de Monte Rojo, por culpa de tu amor. Seguimos compartiendo la música aquí en la mañana de la Mega 91.9. Cielo cubierto, sospechoso. No da lluvia para hoy. Aquí me da el meteorrete y dice que no. Pero yo que sé, visto como esto cambia tanto. Acá como dijo un político, como te digo una cosa, te digo la otra. Muchas gracias, che. Le pone un poco de... Dame de humor un poco en la mañana, porque viste que hay que vivir el día a día, yo digo, en la vida, ¿no? No tienes que preocuparte demasiado por muchas cosas, porque contrasta con la vida de la mentalidad tuya. Ser positivo, seguir adelante. Los de afuera son de palo, como dijo el negro jefe, Seguir por el camino más limpio, ¿no? Eludir los obstáculos. Qué tiempo. Bueno, gente, me alegro mucho que estén en sintonía con nosotros en la mañana aquí por Mega. Un poco de música y comunicación, como hacemos siempre. Nos convoca siempre cada vez nuestro amigo Martín. Y bueno, sigo siendo suplente. Estoy suplente. Estoy como en viste cuando yo jugaba en Huracán. Siempre estaba de suplente. Y aquí en la radio también. Algún día voy a ser titular. Titular en la ratonera, sí. En la ratonera. Bueno, qué lindo, ¿no? Vamos, gente. Tengo saludos por acá. A ver qué mensaje tengo que me pidieron por acá hace un ratito. Espere. Un saludo para nuestro hermano del alma, Hugo Rubén Calda Fernando, allí en el barrio Inde. ¿Cómo anda Calderita? El Caldera, conocido por el Caldera. Pues sabes que para hablar con el Caldera no es changa la cosa. Vos tenés que esperar que termine de hablar porque si no te deja pasar un aviso. Calderita, te mando un abrazo, Caldera. Hugo Rubén Calda, nos piden por los olimareños, Caminito de Tierras Coloradas, él le llega muy bien porque ya en la zona, muchos años en Rivera, unos 50 años viviendo en Rivera. Bueno, después se vino para Vergara, bueno, Caminito de Tierras Coloradas.

0: recuerdo de estos grandes de América, estos grandes de dúo de nuestro país, los orimareños. Gente que, bueno, ya al fallecer Pepe Guerra y ya se habían desintegrado los orimareños, pero Braulio sigue cantando con lo que le va quedando, pobre Braulio, ¿no? Ya está en la, caducado en la parte del canto, pero el hombre se sigue con su voz. Un referente del canto popular uruguayo. Vengo a Dacio por acá. ¿Cómo anda mi amigo Dacio? Dacio siempre nos escucha, es consecuente, escucha nuestra programación. Voy a buscar a ver quién nos pide. Pide amigo por Roberto Carlos, creo que nos pide. Bueno, vamos a ver qué dice entonces. A mí me gusta escuchar la voz de la gente, que nos expresa, que nos digan cómo están pasando, si les gusta el programa, si tenemos que corregir, corregimos, no hay problema. Estamos a la orden de la gente. Buen día, Dacio. ¿Cómo anda, amigo?
1: Rosalino, ¿cómo está Rosalino? Pero qué día feo.
0: No es Dacio. Dacio, a ver si es este Dacio. A ver.
2: Buenos días, como dice Rosalino Almeida, como dice Leandro, anda bien, todo bien, aquí estamos esperando a ver si no llueve, que va a ser tiempo. Todo tranquilo, Rosalino, acá estamos tomando unos matecitos. Pase de Roberto Carlos, amigo de Roberto Carlos. Gracias.

sigo por acá. Ahí estaba escuchando la versión de Pimpinela, La Familia. Voy a ver que alguien me pidió ese tema recién, hace un ratito. Deje ver porque se me habían borrado por acá. Dice, buenos días, Rosalino. Muy lindo programa. Quisiera que me pasaras el tema La Familia por Pimpinela para saludar a mi familia en Vergara, Rincón, a Rosera del Tigre. Muchas gracias, lo estoy escuchando desde Arrozal 33. Bueno, un saludo grande para la gente de Arrozal 33. Hace años que no voy por esos pagos. Últimamente me largo por ahí porque tengo muchos amigos en Arrozal 33. Y me encanta reencontrarme con la amistad, con los amigos de mucho tiempo, ¿no? Siempre es una emoción encontrarse con amigos que a veces pasa tiempo sin vernos. Y eso es muy importante. La familia, aquí está entonces.

Pimpinela, entonces, que cante los niños. La familia. Que cante los niños, ya pasamos hoy. Bueno, qué lindo tema. Estamos compartiendo buena música aquí, amarreando, tomando mate. Tomo yo y me toca a mí. Porque estoy solo, tomo yo, me toca a mí. Y Hugo Calda, ¿qué dice? Bueno, dice que está agradecido que Mulera se haya... Gracias, Mulera, se va Bielsa. Bueno, la verdad que paupérrimo, dijo un amigo. No. Ya no, a veces no podemos hablar más de fútbol porque hay que ver que muchos periodistas, mucha gente dice que la serie más fácil la perdió Uruguay. Y van dos mundiales que quedamos en la primera ronda. La otra vez nos eliminó fue Corea. Pero no seas malo, Corea. ¿A quién le ganó Corea? Entre poco vamos a perder con el Pulidor de Charqueada, porque... Y sí, no seas malo. Bueno, está, ya pasó ya. Ayer vinimos a Argentina, Argentina jugó a media máquina. Ganó 3-1. Colombia hizo un buen partido, 0-0. Pero... Bien, clasifican la gente que hacen las cosas bien, ¿no? Pero Cabo Verde... Pero este sí, cerrá y vamos. Y bueno, es así la vida del fútbol. Muy ingrato, a veces momento es muy ingrato. Vamos a arrancar con la música, señor. Muchas gracias a toda la gente que se está comunicando. Vamos a ir con romántico, con cumbia, con folclore, con lo que pidan. Pidan lo que quieran, menos plata porque vamos, conmigo siempre más mortadela, ¿no? Sí, no queda otra. Los trovadores, el que estaba en la lonita es Uruguay, en la lonita. Trovadores de Artigas.

seguimos por acá, seguimos con mucha música por acá. Hay gente que ahí en Vergara que no escucha siempre, que a veces no manda mensaje porque de repente no tiene mi número, pero yo lo estoy dando siempre al aire, así que no sé cómo es el tema. Viste, esa interferencia que hay en la radio que no es de mi radio, o sea que ahí no sé si es el problema de internet, ¿verdad? Pero más allá de eso, vamos a seguir por acá en esta senda de comunicación. Gloria dice, pero siempre está, es un placer que esté siempre en la radio, dice. Bueno, está, muchas gracias por el gusto que tiene, ¿no? Y bueno, no, yo estoy en la radio porque me convoca la dirección de la radio, porque es un programa que hacemos muy entretenido, muy light, y muy agradable para toda la gente, porque aquí pasamos todo tipo de música, ¿no? Bueno, le vamos a mandar un saludo grande. Me contaron por ahí que Iliana Fernández, vecina de Gloria, escucha siempre el programa. Bueno, que le encanta nuestra programación por la música, dice Iliana Fernández. Yo no recuerdo. Capaz que yo le vendí pescado una vez y hace tiempo atrás. Pero cualquier momento voy a andar por el barrio allí, con pescado, cualquier momento voy a andar por allí. Saludar a esos amigos oyentes consecuentes de nuestra programación de la radio aquí por La Mega y por Sego Blanco. Después le vamos a pasar el link de Sego Blanco cuando que desee escuchar. Me tiene que mandar el número porque si no, no sabemos. Bueno, muy bien, no importa. Vaya saludo para la gente allí del barrio La Cuchilla, que tengo muchos amigos en el barrio La Cuchilla. Sí, yo tengo amigos todo el pueblo, no solo los barrios. En todos los barrios tengo amigos porque yo nací y me crié en Vergara. Va, me crié entre comillas, ¿no? Porque, no. Vamos, gente, vamos con la bámbola que me pidieron, la bámbola. Mirá qué rico, qué lindo tema, la bámbola. Bueno, estamos con mucha música entreverado por acá, ¿eh? La bámbola, la voz de...

0: seguimos, saltó Rafael. Ahora vamos a ir con otro tema por acá. Más solicitudes que tengo por acá. Estamos en la Mega 91.9. Desde aquí, de la Enrique Martínez, la Charqueada. Pero transmitimos para Vergara, para todo el país, a través de online. Tengo mucha gente online que me escucha en varios puntos del país, desde Yum, desde San Gregorio de Polanco, departamento de Tacuarembó, desde Rivera, desde... ¿Dónde tengo más por acá? Bueno, de todo, de San Carlos, de Pando, de San Luis, de Cebollatí, de Vergara, por supuesto que estamos aquí, ¿eh? Bueno, muchas gracias, che. Vamos, gente, vamos, que está nublado, pero vamos a ir a poner un poco de alegría al domingo. Si viene un domingo feo, horrible, y todo triste acá. Perdió Uruguay, perdió... Bueno, no quiero hablar más de fútbol, porque si no, de lo que ya es tedioso ya. Bueno, vamos al encuentro de aquí, por acá. Bueno, esperen, tengo un audio por acá que me mandaron el amigo, la gente de Cerro Largo, de Melo, Voy a Álvaro de Melo. ¿Qué dice Álvaro de Melo? Mandó por acá un mensaje. Álvaro de Melo, un amigo que nos escucha siempre, que escucha la Mega también. Así que para Álvaro de Melo le vamos a mandar un gran saludo y vamos a ver cómo está la cosa por ahí. Buen día, Álvaro. ¿Cómo anda, amigo? ¿Qué cuenta de su vida? ¿Está todo tranquilo en la ciudad de Melo? Nos escucha siempre. Dice que está frío ya, ¿no? Pero dice que la radio lo acompaña mucho, ¿no?
1: Buen día, estimado. ¿Cómo estamos? ¿Todo bien? Bueno, acá estamos, escuchando acá en Melo. Un día nublado, feo, pero no hace frío. Por ese lado está bueno. Está muy buena la música, ¿no? Solo para... con lo que está pasando, está todo bien. Pase una música ahí, la que quiera usted, la que más rabia le dé. Que estamos acá escuchándolo. Un abrazo grande, la distancia acá. Álvaro de Melo.
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0: Romántica de Mario Almeida, desde Cebollatí, departamento de Rocha. Cara a cara, canta Mario Almeida.
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0: escuchado la voz de Mario Almeida, entonces, cara a cara, Bueno, tema, invitemos seleccionando todos los temas musicales. Una mañana muy entretenida, viste que está la gente ahí que están cocinando, algunos están fregando hasta ahora no, pero cocinando, o si no, al lado de la estufita ahí, escuchando a la cantora, La cocina leña, pa, qué linda la cocina leña, che. Bueno, yo en cualquier momento voy a tener una cocina leña. No sé dónde la voy a poner, pero en lugar la voy a colocar. Porque yo me crié al lado de la cocina leña. Me crié al lado del brasero. Qué tiempo, ¿no? Y a veces en la nostalgia y los recuerdos nos traes tantas cosas bellas de la vida en la cual nosotros surcamos en eso, todos estos años de nuestra existencia. Y creo que por ahí es muy importante. Yo pienso que mucha gente adora los tiempos de antes, porque la vivencia que tuvimos en una vida sana, nos criaron con buenos valores. Yo creo que por ahí es muy importante. Sabemos que la cosa está difícil, a veces no es fácil también lidiar con los chiquilines, a veces no son todos, ¿no? Pero pienso de que es brava la cosa. Bueno, ¿qué más tengo por acá? Tengo una amiga que nos escucha siempre, Ana Di Bueno. ¿Cómo anda mi amiga Ana Di Bueno? Hace tiempo no la veo Ana Di Bueno, che. Nos escucha por acá. Le damos los muy buenos días, amiga. ¿Cómo anda? Buen día.
1: Buen día, Rosalino. ¿Cómo andás, Rosalino? ¿Cómo estás? Bueno, estás pasando muy lindos temas. No te pido ninguno porque todo está lindo. Bueno, que ande bien, que pase bien. Muchos saludos a toda tu gente por ahí, que ande bien. Bueno, chau.
2: Invitamos a todos a bailar, entonces empezamos así con el tango, la comparsita.
1: Conocida de siempre, compañera de clase siempre. Bueno,

¿no? Los tangos de antes, ¿no? Y hay gente que baila tango, ¿no? Viste que no sé, no es muy común en que en ningún baile te pasan un tango, ¿no? De casualidad alguno, ¿no? Pero el tango es parte del folclore nuestro. Ya ha dejado un poco, ¿no? La gente cuando los folcloristas cantaban la samba y ahora cantan todo música instrumental, electrónico, con bajo, con batería. No, guitarra, criolla, Nada que, nada enchufado. Bueno, pero está, era en nuestro tiempo, estamos en otra tecnología. Estamos hasta la hora 13, vamos a estar hasta la hora 13 aquí por la Mega. Vemos, yo estoy en Seis Blanco también, las 24 horas. Las 24 horas no, porque tengo que dormir, pero la radio sigue girando, ¿no? Muchas gracias, Me voy a decir que tengo otro mensajito por acá. 095-91-89-25 para comunicarte con nosotros. Daniela Moreno, ¿cómo anda mi amiga Daniela Moreno? Buenos días, amigo, lo estoy escuchando, páseme un tema lindo de Raulito. O sea que no tengo el tema de Raulito, tengo que buscarlo y compaginarlo porque no lo tengo. Sé que tengo en la carpeta, pero tengo que buscar y se me hace medio engorroso por acá. Álvaro de Melo, ¿ya lo pasé ya? No, sí. Lo voy a buscar a... Sí, ya lo pasé, Álvaro de Melo, sí. Bueno, Álvaro de Melo ya lo saludé, así que un saludo para la gente. A Nadie Bueno ya lo pasé, a Gloria por acá, Álvaro también, al bueno Hugo Caldas. Estoy mirando la página de los saludos, por si me quedó alguno para atrás. Llegan los iracundos, la voz de Eduardo Franco, tú ya no estarás. Mirá que, ¿se acuerdan de este tema? Pero mirá que tiene años, ¿no? Pero vamos a recordar, entre cumbia y romántico, la mañana amena aquí domingueando por la Mega 91.9 y Seis Blanco, tuyo no estarás. No, sí, está acá. Tuyo no estarás, iracundos.

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0: Franco entonces con los iracundos, Corazón Traicionero. Viste que hay otro grupo de los iracundos, ese, pero no nada que ver. Nada que ver con Martínez, como dijo el Ocho Bataraz. Bueno, pero es así, ¿no? Pero lo original es lo original. Por más que le cambie, le ponga más música, le ponga más instrumento, el original es el original. No hay vuelta de que darle. Nada, sí. Bueno, muy bien, muchas gracias a la gente de Vergara, a la gente de toda la región que nos escuchan por este medio, por la 91, muchas gracias. Estamos hasta la hora 13 con música y comunicación. Gracias por el aguante también, gracias a todos por estar compartiendo nuestra música que emitimos, pero nosotros emitimos todo lo que la gente nos pide, ¿no? Dentro de nuestras posibilidades. Ahora con la tecnología, ahora es un tema pasar al toque nomás. Pensar que yo antes andaba con los cassés, ¿viste? Eran gorrosos, se te enredaba la cinta. Era un bodrio aquella, pero en otra tecnología, ¿no? Porque apareció el disco tocadisco, los discos simples, los discos, los on play, después apareció los cassettes, después los DVD, los DVD, después apareció el pendrive, después, bueno, viste que toda la tecnología avanza. Si bien alguna gente dice, bueno, pero me gusta lo de antes, pero no, pero ahora no, pero hay que reconocer que la tecnología ahora, natural, tú te puedes comunicar con cualquier familiar en cualquier parte del mundo, con la tecnología que hay ahora, pero antes era medio engorroso, era muy difícil poder comunicarte con un familiar que esté lejos o en algún lugar, y antes escribía, la otra comunicación era la carta, por carta, ¿viste? Recibir una carta de amor era emocionante, ¿no? Porque era una incógnita, porque vos no sabés lo que venía en la carta, ¿no? De repente venía el borrón, como de repente venía algo positivo, ¿no? Las cartas eran lindas también, las cartas, ¿no? Bueno, vamos a seguir, señor. Qué lindo es recordar viejas cosas de la vida. Vamos al encuentro por acá. Tengo una amiga que nos escribe por acá de Rincón, ¿eh? Olga de Castillo nos pide, de Rincón nos pide un tema por acá. A ver si tengo por acá. Algo me pide Foglia también, me pide Foglia. A ver qué dice Olga de Rincón. ¿Cómo está la ciudad de Rincón? ¿Está congelante o no está congelante, Gloria? Buen día.
1: Salino, buen día, ¿cómo estás? Yo quisiera escuchar un tema de Farfoglia. Un abrazo, Rosalino, que pase lindo día.

0: Otro tema de Ferfolio por acá, y me quedé en el bar, un tema de Los Iracundos, la voz de, recordando a Eduardo Franco. Bueno, estamos hasta las 13 horas, estamos por acá, ¿Qué hace mi amigo Martín? No, ¿qué está haciendo, un asado? No, mentira, eso no, ver para creer. Un saludo para Bañulo. Un amigo también, a Leticia Batalla, a todos los amigos que de la gente de la radio, a Vicky, a Karina, a toda la gente que nos escucha. Muchas gracias por estar. Tengo audio por acá, voy a buscar audio por acá. Nos escribe Sandra Nieto, nos manda un audio Sandra Nieto, desde Cebollatí, departamento de Rocha. ¿Cómo anda mi amiga Sandra? ¿Qué dice? ¿Está con frío o no está con frío? Bueno, a ver qué dice Sandra. Dice que le gusta mucho la música que estoy pasando. Buen día, ¿cómo anda, gente
1: de Cebollera? Buen día, Rosalino. ¿Cómo está con esta cerrazón de terror horrible? Lo estamos escuchando desde hoy. Está muy lindo el programa, muy lindo. Me encanta la música que está pasando, Rosalino. Bueno, y temas románticos, como me gustan a mí, nos gustan a mí, a mi marido, a mi compañero, a Rosalino. Y dice, si no se acuerda de la vitrola, que se daba manija antes. Yo no me acuerdo mucho eso. Bueno, Rosalino, un abrazo grande y que esté bien, que siga bien. Feliz domingo.

pasó la versión de Millambritos entonces con la gente allí de Mugambo. Entonces, a usted, señor, para usted, señora, a usted, señora, ahí está. Tengo más música por acá. Muchas gracias a toda la gente que nos, se comunica con nosotros. Sandra hacía referencia a la vitrola. Yo no lo recuerdo, ¿no? Yo no sé si era de mi tiempo, ¿no? Pero yo veía fotos, sí, de la vitrola, la almanija. Después apareció el tocadisco. Ah, después el tocadisco. Toda una cadena de evolucionando la tecnología, ¿no? Como dije antes, ¿no? Era la vitrola, después la vitrola pasó al pasadisco. Al disco, el long play. Después, no, empezó el disco simple, ¿verdad? Que eran un disco chiquito que eran, tenían dos temas nomás. Después apareció el long play que tenía 12 temas, ¿verdad? Bueno, después aparecieron los cassettes, después toda una trayectoria de tecnológica, ¿no? Bueno, vamos a ver qué dice. Un saludo para Alicia Cuello. ¿Cómo anda Alicia Cuello? Muy buena música, dice Alicia Cuello. Bueno, muchas gracias, Alicia, por estar en sintonía, ¿eh? Muy buena música nos dice por acá, nos mandan saludos, ¿eh? Bueno, muy bien. Tengo la vecina la vecina la chusma, ahora sí, porque estaba entreverando con otro tema y me confundí, discúlpenme. Que me enredé acá. Bueno, yo me río todos los días. Acá está, bueno, seguimos con buena música. Vamos, gente, no se me queden. Vamos arriba, gente.

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0: Bien, un recuerdo de Palito Ortega. Entonces aquí estamos entreverando la música aquí en la mañana de la Amiga 91.9, Estamos a la hora 13, son 12 horas 39 minutos. 13 grados me marca aquí los estudios de nuestra estación meteorológica. Yo tengo una estación meteorológica, ¿cómo lo voy a tener? Tengo todo, yo tengo todo. Aquí nadie me va a engañar. 13 grados, 91% la humedad relativa. Bueno, bastante humedad, ¿no? Sí, sí. 1016 la presión atmosférica, o sea que no hay indicio de mal tiempo por acá, Tengo un mensaje por acá. Gracias a la gente que se está comunicando con nosotros.
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Al vestido rojo en versión de este gran cantante romántico Luciano Pereyra. Tengo un mensaje por acá, ya vamos a ir con los mensajes. Voy a ver los saludos. Tengo unos cuantos saluditos. Muchas gracias por estar con nosotros, Dice, buenos días Rosalino, pasame un tema de Marito Silva Jr. para saludar a Brunella y Martín en Nueva Palmira, de parte de toda su familia, gracias. Ya buscamos un tema de Mario Silva Jr. Ha estado en Charqueada, ha estado en todos lados. Viene el muchacho, Lo entrevistamos en su momento, ¿no? Vamos a buscar ahora un ratito a Mario Jr., Mario Silva Jr., que nos pidió para saludar a la gente de Nueva Palmira. Pero mientras tanto que yo busco este tema, vamos a otro tema para ir matizando un poco la música hasta la hora 13 aquí por la 91.9. Voy a buscar Sebastián por acá. Sebastián, arriba, arriba los corazones.

0: Arriba, arriba los corazones. Estaba Sebastián en esta mañana de mucha música, ¿eh?
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Estaba la versión de Mario Silva Jr., Volveré. Este gran cantante de Volveré, un tema de este cantante que se me perdió ahora en la memoria, pero está. Dani Cabucci. Ah, sí, Dani Cabucci. No, Dani Cabucci no. ¿Quién es el que cantaba este tema ahora sí? Bueno, sé, pero que sé que un cantante muy famoso cantaba este tema, ¿no? Pero está bueno este tema, ¿eh? Ah, Diego Verdaguer, perdón. Diego Verdaguer cantaba este tema y Volveré. Qué lindo tema este, ¿eh? Muchas gracias por estar en sintonía.

Bueno, ya estamos cerrando nuestra edición aquí por La Mega. Han sido más que amables. Nos vamos con el último tema, sonido profesional, clásico tema. Este es el padre de Mario Silva Jr. Este es Mario Silva. La Vuelta.

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3: Hola, hola, bienvenidos al ranking de la Mega. Vamos al puesto número 10, la música de Lucas Hugo con Todavía me duele, baja una posición.

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2: Tema que salió esta semana en el ranking de la Mega, Marama y Valentino Merlo con...

0: Tema que salió esta semana en el ranking de la Mega, Marama y Valentino Merlo con No Me Pidas Perdón.
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0: Baja dos posiciones, El Reja y Herederos para vos, con este mix fiestero.
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4: Y ahora suena.

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1: Baja dos posiciones el Reja y Herederos para vos con este mix fiestero.
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1: Ingresa Soy tu Sol y Miriam Britos. Esta versión de Tan Solo Dime y No La Beses.

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2: Ingresa Soy Tu Sol y Miriam Britos. Esta versión de Tan Solo Dime y No La Beses.
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2: Baja dos posiciones, Fede Rojas con No Es Mi Culpa.

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1: Baja dos posiciones, Fede Rojas con No es mi culpa.
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1: Baja cuatro posiciones, El Reja y El Lauta con El del proceso.

0: Martín Denea, te traemos lo nuevo.
1: Baja cuatro posiciones, el Reja y el Lauta con el del proceso.
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1: Vamos a hacer un repaso, el puesto número 10 al puesto número 6, puesto número 10 para Lucas Hugo con Todavía Me Duele, bajó una posición. Puesto número 9 para el Reja, Juntaredero para Vos, con este mix fiestero, bajó dos posiciones. Puesto número 8, Soy Tu Sol y Miriam Britos, con versiones de Tan Solo Dime y No La Beses. Puesto número 7, bajó dos posiciones, Fede Rojas, con No Es Mi Culpa. Y en el puesto número 6, bajó cuatro posiciones, el Reja y el Lauta, el del proceso.
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2: Este es el puesto número 5.
1: Baja dos posiciones la misma cuadra con Otra Noche de Gira.
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2: Baja 3 posiciones, la penúltima y Miriam Britos con Me Equivoqué.

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1: Baja 3 posiciones, la penúltima y Miriam Britos con Me Equivoqué.
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1: Ingresa Matías Valdés, estrella del interior.
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1: Ingresa Matías Valdés, estrella del interior.
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1: Recomendado, música vergarense, Hugo Suárez, el Tonga, pensando en ti.

0: Recomendado, música berganense, Hugo Suárez, El Tonga, Pensando en Ti.
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0: Vamos a hacer un repaso del puesto número 5 al puesto número 2, puesto número 5 para La Misma Cuadra, Otra Noche de Gira, bajó dos posiciones. Puesto número 4 para La Penúltima y Miriam Brito con Me Equivoqué, bajó tres posiciones luego de haber estado en la cima. Puesto número 3 para BM y Emanero con El Malo, subió una posición. Y puesto número 2 para Matías Valdés, Estrella del Interior, ingresa en el ranking de la Mega.

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1: Ingresa, y es el tema de la semana en el ranking de la Mega, Nico Baldi, El Chofería Lobo, Jabón de Hotel.
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0: Un gusto haber compartido esta edición del ranking de Mega FM. 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Nos reencontramos en nuestra próxima edición. Que pasen bien. Chau, chau.
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Pero muy buenas tardes, ¿qué tal? Audiencia de Mega FM. Tanto tiempo, ¿qué tal? ¿Cómo están pasando por ahí? Espero que bien. Yo muy bien, gracias a Dios. Mejor imposible. Anduvimos con un temita ahí de presión. Pero bueno, son cosas que pasan. Yo por no cuidarme. Pero bueno, dicen que lo que no sirve no muere. Así que yo voy a durar años. Ay, por Dios. ¿Cómo están pasando este domingo? Oh, 28 de junio.

0: Vaya un saludo grandote allá por 33. Ella no me está escuchando, pero bueno, yo le estoy mandando este audio.
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0: no me quise hacer compañía hoy.
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0: diga. Le mando un abrazo, pero bien grande para ella.
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0: y bueno, para todos los que me estén escuchando, vaya el abrazo, pero bien grande.
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0: Les mando un abrazo, pero bien grande a cada uno de ustedes que está ahí a través de la radio.

Vaya el saludo grandote para la barra de allá de 33. Que el otro día nos estuvimos juntando allá por Río Limar. La pasamos súper bien. Obviamente que también vaya el saludo grandote para allá, para la barra de Río Branco. Dice por acá, no te escucho, pero te pienso siempre. Dice, qué cosa linda, barbaridad. Qué bonito esto. Se pusieron mimosas temprano, che, qué cosa bárbara. Pero por Dios.

0: Sí. Ah, bueno, está. Ahora sí, digo, ponía otra música y me saltaba la misma siempre. Digo, bueno.
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Yo soy tu sol. Verte de nuevo, claro que sí. Oli, acá estamos escuchando en casa de mis papás. A la antigua, dice. Ah, ¿cómo que la antigua? Buena radio. Esas cosas estaban buenas antes porque escuchabas tele y miraba. Cualquier cosa, dije. Mirabas tele y escuchabas radio. Vayan, saludos grandote para Elsa por ahí. Para el viejo Piri por ahí que debe estar tomando una fría. A la señorita Cacha. Ahí por la cuchilla. Vaya el abrazo, pero bien grande. Para esta familia amiga.

Hola, buenas tardes. Quisiera saludar a mi prima Anita de parte de Lourdes de Punta de Rieles. Vaya el saludo grandote para Anita, para Jané, por ahí.

Nuestra es la música, dice, haceme ese favor. Pasate algo de la misma cuadra, dice Gabriel Daluz. Vaya el abrazo, pero bien grande, mi amigo. A ver qué dice la amiga Hortensia Noble. Una cerveza. Subí ese volumen, que suene fuerte eso.

Vaya el abrazo, pero bien grande para Hortensia Noble por ahí. Bueno, la entendí, pero no la entendí. Bueno, creo que el tema que usted me pide es Dos Mujeres y un Camino. Creo que es ese. Vaya el saludo grandote para mi simpatía por ahí, que creo que anda engripada por la voz.

0: ¡Ay, ay, ay! Me hiciste reír con este mensaje. ¡Ay, ay, ay, por Dios! Tomate un té de tilo que se te va a pasar. Buenas tardes, Brad Pitt. Buen programa, pasame por Mana, mariposa traicionera. Abrazo, amigazo, dice Gustavo. Ay, ay, ay, por Dios. No, señorito. Yo no soy Brad Pitt. Yo soy Alessi Seca, gracias a Dios. El morochito bonito que usted ve todos los días en el autito, caminando, en moto, a pie, en bicicleta, corriendo. No, corriendo, no, nunca jamás en la vida. Bueno, para la señorita Mi Simpatía, que quería escuchar Dos Mujeres y un Camino, sería al revés, Dos Hombres y una Mujer, tipo, pero está. Suena bronco, Dos Mujeres y un Camino.
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1: Bueno, ahí sonaba Maná, Mariposa Traicionera, claro que sí. Che, bueno, me parece que el tiempo está como mi ex, ¿o no? No sabe lo que quiere, pobrecita. Pero qué cosa bárbara, che. Bueno, ¿va a llover? ¿No va a llover? Yo ya estaba tan contento, digo, bueno, estaba, voy a comer unas tortas fritas hoy. Pero no. Bueno, dice que torta se puede comer cualquier día y cualquier hora, pero está bueno comer cuando llueve. Trampa.

0: Me llegó un lindo mensaje hace poquito rato, la verdad que sinceramente sin palabra. Pero bueno, es como dice el dicho, ¿no? El que se va sin que lo corran, vuelve sin que lo llamen. Y bueno, ta, ¿qué le vas a hacer? Mira, escuchá este temazo, mira, escuchá, subí ese volumen. Para vos que estás de ese otro lado ahí. Mira, escuchá este temazo, mira.
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Me imagino que estás bailando, Elsa, por ahí, ¿o no? Y Jesús debe estar ahí tomando la fría. Andaba el señor Cercadas por ahí también. Señor Cercadas por ahí andaba. El que dice que es mi padre. Andaba por ahí instalando una estufa, no sé qué andaba haciendo. Capaz que ya no está ahí. Mi familia ya por la cuchilla, no sé si me está escuchando. Si no me pasa el mensaje, yo no tengo cómo saber. Pero bueno, Elsa, mirá este temazo para bailarlo, mirá, escuchá. Cha, cha, qué cosa linda. Ah, yo no me acuerdo ni cómo se bailaba, pero bueno.

Soltero Sordiña dice Sai tu sol. Hola Lesis, pasá un tema, beso, feliz domingo, amigo. Vaya, un abrazo pero bien grande para Alicia Cuello por ahí. Gracias por estar.

0: Mirá, el señor secada con el Jesucito. ¿Quién la tiró? Pero va más serio que Cuscon Bote, ¿no? ¡Barbaridad! ¡Qué cosa linda, no! ¡Ay, por Dios! ¡Soltera Saltinia! Mirá, para vos que estás de eso, para que estás de ese otro lado y querés pedir perdón, mirá, escuchá. Querés suplicar para que vuelva. Mirá, escuchate este mazo, mirá.
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Te pido perdón, grupo Dragones. Sonando fuerte. El vocalista Larry Gómez. Buenas tardes, hijo. Te estamos escuchando. Quiero escuchar el tema de Lucas Hugo. Y Ágata, dime. Vaya saludo grandote para mi madre, por ahí por la cuchilla, para mis hermanos. Para mis hermanos. A Simón. Bueno, Simón no escucha radio ya. La debe tener apagada. Y bueno, para toda la familia ahí en la vuelta del barrio de la cuchilla, que yo me crié y nací ahí en la vuelta hace 200 años. Nah, tantos años no tengo, pero... Vaya un abrazo grandote para mi hijo Andrew también, que debe andar por ahí también. Para mis hijas allá en Montevideo. Y para mis otros hijos allá por Río Branco. Creo que no me olvidé de nadie, ¿no?

0: La positiva.
1: Fede Rojas.
0: Vaya el saludo grandote para las personas que pasan por acá y tocan bocina, que no sé ni quién son. Porque cuando voy a mirar ya se fueron. Bueno, tengo mensajes en el teléfono, en la radio, ni cuenta me ha dado. Dice, hola, buenas tardes, ¿me puede pasar un tema de Fabián Palito? Dice Felipe Pires.
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3: Buenas tardes, Ocho, buenas tardes, ¿cómo le va? ¿Cómo pasa, Ocho? ¿Anda bien? Todo bueno. ¿Puede pasar un temita bien? Bien bueno, porque para cada que está ahí. Está por salir a laburar, ahora, todo a ti. Sí, sí. Que mañana ha sido a laburar y ahora es tarde, pues. Sí, sí, para ahí. Si está llamada, si puede, ya tiempo. Vamos arriba, vamos arriba, vamos que hay que laburar, Ay, no hay iglesia, para mí no hay iglesia.
0: ¿Qué la tiró el amigo Gaucho Julio? No para ni los domingos. Qué cosa linda, qué cosa sana. Vaya el abrazo, pero bien grande.
4: Lo siento, pero llegas tarde. Entiende que debes marcharte. Entiende que ahora te tienes que ir.
0: Apareciste, dice. Me perdí la cuenta para escucharte, dice. No, me perdí la siesta para escucharte. Pasame un tema. Las tortas fritas se comen cualquier día, dice Lupe Santana. Vaya un abrazo, pero bien grande para Lupe, para Coco. Y bueno, el Coco está bailando. Y bueno, si usted me hace torta frita, yo voy a comer. Yo ya ni me acuerdo cómo se hacían. Alessi pasó un tema de la fábula, gracias, dice Sebastián. Buenas tardes, Alessi, buena música, Chata Barbosa.
5: Buenas tardes, secada. Pasate un tema para Rigón, que estamos escuchando. Salud para esos viejos ahí por la cuchilla. Bueno, chao.
0: Vaya el abrazo, pero bien grande para Julio López de Rincón. Vaya el abrazo, pero bien grande. Gracias a la gente que siempre se está comunicando conmigo. Y son siempre lo mismo, che, qué cosa linda.

Buenas, buenas, saludo a la escucha por acá, dice Víctor. El hombre del chevete. Qué cosa linda el chevetón, no, barbaridad. Muchas gracias por estar ahí siempre, Víctor. Un abrazo grandote para la familia

0: Ah, pero ese no es Chevette. Ese es un chipón. Qué cosa linda, qué cosa sana, che, la cubierta nuevita. Suena el temazo de Adrián Muniz de Guardianes. El temazo Después de ti. Me encanta este tema. Me encanta mucho.
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Ay, ay, ay. Vaya el abrazo, pero bien grande para Raquel Brun y para el Nino. Y bueno, saca la cuenta. Saca la cuenta, cuántos nombres te va a dar cuenta. Menos de 10 son. Y menos de 6 también.

0: Guardianes.
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0: Sonaba el temazo de Agatha, Dime Cómo Puedes. Dice, ¿qué haces, viejo? Pasate un tema de Herederos. Dice, te estoy escuchando en el Fiat. ¿Qué le tiró ese cuerpo? Vaya el abrazo, pero bien grande para Ángel Leonel por ahí. Que el otro día le estuvimos instalando unas luces ahí y un sonidito al cohete. Che, pero ¿cómo suena esa radio? ¿Qué fuerza tiene? Estás loco, de goma se los parlantes. Barbaridad, qué cosa linda.
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0: Me podrías amar a mí también, pero bueno, está. Bueno.
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Ah, Jesucito, que está serio. No me busques más, pues. A ver si se ríe un poco, Jesucito. ¿Qué la tiró? Se cada me pasa foto de Jesucito que está serio como Cusco un bote. Mirá, y de fondo el golcito. Ah, G1, barbaridad. Que suene fuerte ese cuete.

0: Mirá, escuchá este temazo, mirá. Para ella, mirá, escuchá.
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0: Escuchá vos que estás de ese lado y escuchá, mirá.

0: Amigo, ¿cómo anda? Ahora canta también, ahora. Bueno, acá recién prendí la radio viendo el programa. Ya están saliendo las tortas, después quien quiera que pase nomás. Pase un tema para escuchar. Un tema de Monterrojo.
1: Vaya el saludo grande.

Para Cristian Coria, por ahí el hombre de las tortas fritas. Ah, yo le salgo al canto, yo le salgo a todo. Conmigo no hierre, para adelante nomás. Y bueno, el hombre dice que están saliendo las tortas fritas. Bueno, así que alguien que me quiera regalar una torta frita, bueno, pase por allí, está pelado. No, qué tanta vuelta.

0: Gonzalo Leiva, Mi Peor Ex.
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0: Mirá, este tema es para vos, escuchá, mirá. Escuchá, mirá.

0: Ta ta ta, porque vas a llorar. Mira, escucha este otro, mira. Este sí es un temazo, mira.
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0: A ver, decime cómo está este.

0: Ah, viste como yo sé lo que a vos te gusta. ¿Qué pa' bailarlo, nada? Dejate cosa rara.
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0: Y no, yo te quise sacar a pasear, no quisiste. Terminamos llorando los dos.

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1: Y bueno, está, ¿qué le va a hacer? Lloramos tomando mate y viajando, qué cosa.

No quiero ser plaga, pero mira, te voy a pasar otro tema, mira, escuchá. Está bueno porque que está del otro lado, así, ¿y este loco qué habla? ¿Qué dice? Ay, por Dios. Por Dios, es un chiste esto. Tengo una persona en el teléfono, me escribe y yo le contesto por acá. No van a entender nunca nada. Pero eso no importa.

0: Para vos, Fabri. Escuchá, Fabri.
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2: Vaya un abrazo grandote para el amigo Fabri.
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2: Para el viejito Jesús Piri por allá.
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2: Y al señor Secada. Tan buena, ¿no? Tan dulce esa cosa, ¿no?
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2: Vaya el saludo grandote para el amigo Fauri, que está en la naranjita escuchando ese temón, ese temazo. El amigo Fauri anda laburando, pero...

0: chequeemos el apodo.
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0: Todo lo que empieza termina. Algo muy lindo que es carnaval. Hoy está terminando. Pero la próxima semana capaz que sale nuevamente. Así que escuchamos la voz joven del grupo. Diego Martín Potter.

0: sí. Hay gente que está en deuda conmigo. Hay gente que lo estoy mirando y no digo nada. Me dijeron que iban a bailar, pero no. Me mintieron. Se da por eludido. Sí, es Martín Sánchez. Él se está dando por eludido. Quedó de bailar y no baila.
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0: Vos sabés, Ángela Silva, que vos sabés que los temas que me pediste no. El tema de la sensación, vos sabés que no encuentro nada. Hola, señora Lessi Secada, pasame el tema de la sensación, no lo haré, pero por favor no me cante arriba del tema. Vos sabés que el tema acá en la computadora de la sensación no hay. Me voy a fijar en YouTube a ver si encuentro algo. Porque no hay acá.
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Y ahora pensándolo bien, se viene la fiesta grande. La semana que viene ya está pisando fuerte esos raíces. Raíces, perdón, raíces.

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Los grandes bailes. 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

Vos sabés que tenía cosas para regalar y no las traje. Y tal vez el otro fin de semana no podemos hacer programa porque están los raíces y vamos a andar muy en la vuelta. Pero voy a ver si puedo hacer programa mediante la semana y traigo para regalar lo que tengo.

Dice, estás para un dúo con Palito, dice. Ay, ay, ay, por Dios. Escuchá, mirá. ¡Qué temazo!

0: salvan. Yo, para mí que aprontás el mate y nos vamos para allá bien lejos. Dejate cosas raras.
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0: Bueno, mate no, un whisky de queso.

0: Oh, vaya un saludo grandote para para Vero, para Emilio.
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0: ¿Por qué de nuevo? Y obviamente que para Nelly. Vaya el saludo grandote para Nelly, para Vero, para Darío, para Emilio.

0: Vaya el saludo, pero bien grande para el amigo Fabián Santana. ¿Qué tema para cantarlo al oído? Dice. La verdad que sí. Elvis, ni escucha programa chico. Así que bueno, está. No lo voy a saludar.
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0: Dice, loco, vos tenés raza de cantante, dice. Hacer un dúo con tu pariente con medio peso. Compré una chancha y esa chancha... ¡Barbaridad! Con medio peso. Vaya el abrazo, pero bien grande, para el amigo Ravi Rodríguez de Lechería La Picada. Usted dice, mi tío Pasión. La verdad que nunca más lo vi a Pasión. Ese machito se empedaba y cantaba en los tablados de los carnavales. Capaz que la gente se acuerda que está escuchando. Pasión secada. Cantaba con medio peso ese macho. Y empezaba a, ¿cómo era? A golpearles la pata con... ¡Ay, ay, ay!

Bueno, la verdad que sinceramente, minutos finales. Finales, finales, finales. Mañana será un gran día. Espero que tengan todos una linda semana. Laboral, obviamente. Para la gente trabajadora, laburadora. Y para la que no también.

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1: La semana que viene, voy a ver si puedo hacer un programa mediante la semana. Así regalo lo que tengo para regalar. Porque digo, hoy iba a traer, pero me olvidé. Ando en otra y me arrepasó.

0: Para vos que tenés la música al mango ahí y me imagino que bailando, escuchá, para vos mirá. Para vos, mamá soltera.
1: Domingos

Un saludo, vaya el saludo pero bien grande para los compañeros de laburo. Y obviamente que para toda la barra del municipio. Vaya un abrazo pero bien grande.

0: ¿Qué? La tiró el uno, el Fabri. El Fabri, Sergio y el otro, Luis Miravalles. Marilyn.
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0: Eso.

Muchas gracias a cada uno de ustedes por pasar ese mensaje, por estar ahí atrás de esa radio, por comunicarse. La verdad que me llegan mensajes tan lindos que la verdad que sinceramente esto me llena de felicidad, me llena de orgullo. Llegan mensajes tan lindos que te motivan a seguir cada día. Me encantaría hacer el programa todos los días, pero bueno, tal no se puede.

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1: Aquí, Lucas.

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0: José Iglesias 1287, el contacto por WhatsApp 099-34-0022. Hoy saludamos a la amiga Lila de la ciudad de Tacuarembó, que está cumpliendo 43 años. Beso grande para ti, amiga. También amigo Lautaro de 33 Capital. Hay un abrazo grande para vos, amigo. Para el amigo Jimmy de la ciudad de Minas, también saludo grande. Y también para el amigo Fabricio de la ciudad de Pando. En Canelones también, feliz cumple para ellos, ¿eh?
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0: No te olvides de enviar tu mensaje. Cuanto antes lo envíes, antes va a salir al aire también el tema. Es 099-34-0022. ¿Estás buscando comprar un auto cero kilómetro? 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
0: Bueno, Raquel me está escribiendo desde la ciudad de Yun, nos manda un besito, me pide el tema Bailadora de Monterrojo, gracias. Hola, soy Luciana, ¿cómo estás, Pepe? Te escribo desde Palmitas, ¿podrías pasarme el tema de B más B, herida? Gracias. Ahora quisiera escuchar un temita de Matías Valdés cualquiera, solamente para escuchar, de parte de Enzo. Abrazo, Pepe, muy bien. Hola, pasame el tema Estoy un vaso de Dito Galeano. Soy Analía de la ciudad de Solís de Mataojo, en la ruta 8, Pepe. Besito, gracias. Mensajes y más mensajes. 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Seguimos con la música, llega Matías Valdés, dale.

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Muy buenas tardes, amigos y amigas de Psicosis de Rock y obviamente de Mega. Bienvenidos a un programa más de Psicosis de Rock y vamos con toda la música rock en esta tarde del domingo. 2 horas junto a ustedes.

Qué tarde que tenemos hoy, gente, con Psicosis de Rock. 2 horas a puro rock. Arrancamos con todo. AC/DC, Bon Jovi, los Guns N' Roses. Vamos ahora con algo un poquito más abajo. Los Arctic Monkeys.

El sonido de los italianos Maneskin. Antes sonaban los Red Hot Chili Peppers. Vamos a mandar un saludo, que estaban solicitando algo de los Hanson. Me parece que era Cristian. Va con algo para ahí.

apenas 3 minutos pasada la media hora de las 17. Vamos a con algo de algo británico. Vamos con los hermanos Gallagher, Oasis, haciendo Supersonic.

apenitas unos minutos pasados, las 18 horas, con mucho rock en inglés, y es Rolling Stone, The Doors, y mucho más. Vamos ahora con los más grandes. Vamos a ir cerrando con Michael Jackson, y luego Queen.

El sonido de Trotsky Vengarán, haciendo llueve. Vamos con su banda hermana, Buitres, El Tercer Deseo.

A minutos de las 19 horas sonaban los tipitos haciendo campanas en la noche. Vamos a hacer un doblete de Los Redondos. Vamos con música para pastillas y Mi Perro Dinamita para cerrar la tarde.

Gente oyente de La Mega, muchas, pero que muchas gracias por acompañarnos estas dos horas. Nos reencontramos en dos semanitas. Este próximo fin de semana va a estar lleno de actividades el pueblo. Así que bueno, le deseamos a todos un buen arranque de semana. Nosotros somos Elvi Marcio, hacemos Psicosis Rock y chao.

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1: 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El contacto por WhatsApp, 099-34-0022. Hoy saludamos a la amiga Lila de la ciudad de Tacuarembó, está cumpliendo 43 años. Beso grande para ti, amiga. También amigo Lautaro de 33 Capital. Hay un abrazo grande para vos, amigo. Para el amigo Jimmy de la ciudad de Minas, también saludo grande. Y también para el amigo Fabricio de la ciudad de Pando. En Canelones también feliz cumple para ellos,
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1: No te olvides de enviar tu mensaje. Cuanto antes lo envíes, antes va a salir al aire también el tema. 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
1: Bueno, Raquel me está escribiendo desde la ciudad de Yun, nos manda un besito, me pide el tema Bailadora de Monterrojo, gracias. Hola, soy Luciana, ¿cómo estás, Pepe? Te escribo desde Palmitas. ¿Podrías pasarme el tema de B más B, herida? Gracias. Hola, quisiera escuchar un temita de Matías Valdés cualquiera, solamente para escuchar de parte de Enzo. Abrazo, Pepe. Muy bien. Hola, pasame el tema Estoy un vaso de Dito Galeano. Soy Analía de la ciudad de Solís de Mataojo. La ruta 8, Pepe. Besito, gracias. Mensajes y más mensajes. 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Seguimos con la música, llega Matías Valdés, dale.

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0: 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Un disparate el show de Fede Rojas.
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0: Estuvo en Durazno hace un tiempito ya, un par de semanas. Y realmente la rompió. La gente de la 104.1 nos llamó después. Nos contaba lo que fue esa gran fiesta con este gran cantante uruguayo joven. Una voz espectacular y un show en vivo realmente impresionante. Aquí estamos escuchando el tema Corazón Partido. Tema que ustedes han solicitado al 099-34-0022. 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Saludo para la amiga Zuli. Está con su hermana.
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0: Angélica. Tomando un tecito, dice Pepe. Con tostaditas, mermelada, quesito, magro, dice. Y escuchando Mis Latino. Pásame el tema de Gerardo Nieto, Guerra de Amor. Mi hermana pide el tema de Carta Blanca, Vuelve. Gracias. Besitos. Gracias.
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0: 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La radio es un infierno. ¿Cómo suena aquí en Durazno, Pepe? Pásame mi tema, Mis Botellas de la Herencia. Soy Raúl. Un saludo para Enzo, mi hijo, que mañana cumple años. Abrazo gigante. Saludos. Gracias.
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0: 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Ferran dice por acá, soy de Brasil. Primera vez que escucho. Pásame un tema uruguayo. Hay un grupo que vino por Rivera no hace mucho tiempo, Damián Lescano. Me encanta, dice, pasame un tema de ellos, gracias. Ahora quisiera escuchar un tema de La Auténtica. Pagarás, dice. Muy bien. Hola, dice, me llamo Raquel, ¿cómo estás, Pepe? Pásame de Richard y Zeta, La Borrachera. Muy buena de radio, te escucho por Sur FM de Trinidad. Y un saludo a toda la gente linda de Yung. Mis Botellas, La Herencia, suena a Mis Latino. Vamos.

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2: A mi cama es el tema que estamos compartiendo con la audiencia.
3: Interior.
2: Willy Petreira, el matador del litoral. Ay, cosita.
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2: María de Los Ángeles nos saluda desde la ciudad.
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2: De Trinidad nos manda un saludo gigante, dice por acá, son mi corazón de las madrugadas, porque a la 1 de la mañana llego a trabajar y pongo la radio, aunque sea una hora te escucho, Pepe. Pásame el grupo Agrupación La Nueva, el que siempre te espera, gracias. Dedicado para Raúl, yo lo espero a él, dice. Bueno, muy bien. 099-34-0022.
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1: De Pizzería Muñeco, dice Pepe, me gané un premio. Te quiero mandar saludos y agradecer, dice Alvarito. Dice, cuando lo llamé, también me cantó una. Le dije, Pepe me dijo que cantabas una y me cantó un tema. Canta muy bien, Alvarito. Que arme la banda, dice. El muñeco y sus secuaces, dice. No, ¿cómo secuaces? Un saludo grande a toda la gente de Sarandí Grande, se escuchan por la 90 FM. Escuchamos a Gerardo Gasso en la máquina, uno por

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0: Estamos de vuelta luego de la pausa. Saludo para Teresa.
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0: Desde Florencio Sánchez nos escucha por Radio Centro 1540 en la tarde.
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0: tarde fría aquí en la ciudad, Pepe, y escuchando buena radio, buena música.
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0: pasame el tema de la penúltima.
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0: Ya que me enseñaste. El tema que estamos escuchando. Beso para vos, amiga. Gracias por escucharnos.
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0: Vos podés pedir tu tema al 099-34-0022.
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0: 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Líder FM Charquea, también tenemos el canal. Sí, tenemos un canal de televisión también, sí, claro. Un día hablando con Daniel me dijo, no, ya quiero largar todo, me voy a jubilar. Ahora tiene también canal streaming. No para nunca.
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0: María Rosa, sos un ángel.
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0: Hay que andar frente a este loco, ¿eh? Pa.
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0: Un saludo a la gente de Charqueada.
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0: Líder FM en nuestra casa, ¿eh?
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0: Bueno, Rosita me dice, Pepe, soy Rosita. El otro día me mandaste un saludo por mi cumpleaños, la pasé re bomba. Hasta vino un ex a saludarme. Yo estoy divorciada ya hace 8 años y no he tenido ninguna cosa en estos años. Tengo 49 años y realmente me saturé de los hombres. Pero vaya coincidencia que vino un ex a saludarme, que está radicado en Argentina, y me invitó para que fuera unos días para Buenos Aires a pasar con él. ¿Vos qué decís? ¿Acepto? Y yo que no sé, la gente está escuchando, y yo que no sé, anda. ¿Qué vas a perder? Si te paga el pasaje y la estadía y todo, y anda a disfrutar. Yo qué sé.
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0: Si vino a saludarte por tu cumple y te invitó es porque.
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0: Sigo con la música.

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2: 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Me imagino las tardecitas ahí en Villa del Carmen. Con la tranquilidad. La estufita leña. Escuchando la radio. ¿Qué te parece? Así somos en Mis Latinos. Te acompañamos donde estés a la hora que tú quieras. Ella es Lucrecia, el tema calidad, que estamos escuchando juntos aquí en Mis Latinos, ¿eh?

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0: Bueno, el amigo Benicio desde la ciudad de Rivera nos manda un beso gigante para todos nosotros, el besuqueiro de Rivera. Y quiere decirle a Nelly, la mamá de Jocelyn, para que no queden dudas, que hable con la verdad y va a llegar más lejos, dice. Bueno, pasame el tema de Conquistadores, tú y yo, Pepe, gracias. Hola, soy Andrés, muy buena la música, muy buena la radio y muy linda la conducción. Dice mi mamá que está soltera hace varios años, que si querés venir a conducir el programa un día desde acá, sos invitado de ella. Muy bien. Mándame de qué ciudad están, si está muy lejos no podemos. Pero ya te cuento de que lo hicimos la otra vuelta. Si vos querés conducir Miss Latino un día, vamos con todo el móvil a tu casa, a cualquier punto del país. Sí, tenemos que arreglar, por supuesto, los viáticos, ¿no? Al precio del gasoil, imagínate. Pero vamos con el móvil y transmitimos desde la puerta de tu casa. Hacemos un programa especial de 6 horas a través de una radio online que tenemos. ¿Qué te parece? ¿Te gusta la idea? Consultanos al 099-34-0022. De repente armamos una girita en diferentes lugares. Vos haces el programa con nosotros, el móvil lo paramos en la puerta de tu casa. Es un móvil grande, con aire acondicionado, con frigobar, con todo. Vamos ahí a tu casa y hacemos el programa juntos. Y sale a través de la web y también por YouTube. Lo que pasa es que por YouTube la música se complica, ¿no? Pero a través de la web de una de las radios que tenemos nosotros, salimos ahí. ¿Te parece bien? Comunícate con nosotros y te vas a sorprender. Llegan Conquistadores, ese tema que me estaban pidiendo recién, tú y yo, dale.